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1: Buenas tardes, bienvenidos, bienvenidas a la información. Son las 6:07 p.m, 6:07 p.m. Y créanme que es un verdadero privilegio saludarle desde la sintonía correcta de la radio. Les saludo en la señal de La Mejor FM 101.7 de frecuencia modulada. Y justo ahora también desde la señal en internet en www.loradio.com.mx. Es, le decía, un privilegio saludarle y tenemos para usted toda la información de esta jornada. Continúa la gira de trabajo de la presidenta Claudia Sheinbaum en el estado de Oaxaca. En la región de la Mixteca estuvo en Huajuapan de León y también en Tonalá, en donde anunciaron también medidas o acciones más específicas en el marco del plan Lázaro Cárdenas. El primer paso, dijo la presidenta, son los caminos. Vendrá la atención a la salud, a la educación y también a los proyectos productivos. Le tendremos detalles más adelante. El gobernador de Oaxaca, Salomón Jara, destacó también que el programa Lázaro plan Lázaro Cárdenas registra hasta ahora una inversión cercana a los 5,000 millones de pesos. La presidenta Claudia Sheinbaum tuvo también otro detalle. Primero, recibió a una comisión encabezada por la dirigencia de la sección 22. Acordaron una fecha para una reunión de trabajo en la Ciudad de México el próximo 13 de agosto. Y también en esta gira se hizo acompañar por el ex gobernador de Oaxaca, Alejandro Murat. Lo recibieron con rechiflas y la presidenta lo defendió. Los detalles aquí en Oro División Noticias. Estos y otros son los temas, así que por favor quédese con nosotros, acompáñenos.

0: Son las 6:09, señoras y señores, 6:09, y créanme que es un verdadero privilegio saludarle desde la sintonía correcta de la radio. Y permítanos iniciar este servicio informativo en a través del noticiero para presentarle los asuntos relevantes de esta jornada en la región de la Mixteca. Y en el segundo día de actividades, la presidenta de la República destacó las actividades que desarrolla el plan Lázaro Cárdenas y establece que primero serían los caminos, pero la inversión abarcará también otras otras actividades. Vamos a escuchar parte de lo que dijo la presidenta de México en esta reunión celebrada en la región de la Mixteca.
1: Punto caminos, hay que resolver que mejoren todos los caminos de la Mixteca. Y ya iniciamos el año pasado y no vamos a parar. Mientras estemos en la presidencia, mientras el pueblo de México considere que debemos seguir en la presidencia, vamos a seguir haciendo caminos en la Mixteca, en todo Oaxaca, pero particularmente en la Mixteca.
2: Presidenta, presidenta, presidenta, presidenta, presidenta.
1: La rehabilitación de los caminos principales. Después, los caminos secundarios también. Los caminos artesanales, que ahora vamos a las agencias también, porque con el presidente López Obrador se llegó a las cabeceras municipales y ahora seguimos con las agencias. Y la otra, lo que llaman caminos rurales o sacacosechas o de distintas maneras, también rehabilitarlos para que toda la zona, todos los caminos queden completamente rehabilitados. Ese es el primer punto. El segundo son algunas obras de agua muy importantes, tanto las plantas de tratamiento de agua que se quedaron, muchas de ellas abandonadas, porque no tenían suficientes recursos los municipios. Por cierto, de una vez lo anuncio, vamos a hacer una nueva tarifa para las plantas de tratamiento que operan los municipios, porque pagan mucho de electricidad y eso está mal, porque se abandonan las plantas de tratamiento. Y también agua potable, y también acercar más riego a todas las zonas agrícolas. Entonces, el segundo es el agua. El tercero son las escuelas. Vamos también a dedicar una buena parte del programa La Escuela es Nuestra a la región Mixteca, para que todas las escuelas queden bien en conjunto con usted. Y el cuarto son los centros de salud, para que realmente operen adecuadamente. Ya estamos con un proyecto con Salomón, que ya posteriormente lo vamos a anunciar, de que todos los consultorios, las casas de salud que son municipales, ¿no? Las casas de salud de las agencias municipales, las arreglemos y que tengan médicos, que tengan enfermeras, que tengan medicamentos. Junto con los centros de salud y
0: parte pues de lo que señaló la presidenta de la República en esta reunión, en la que hizo notar el trabajo que van a hacer, que van a seguir haciendo en la región de la Mixteca en el marco del plan Lázaro Cárdenas. Y hubo también una participación del gobernador de Oaxaca, Salomón Jara, quien destacó que en esta zona se ha difundido una inversión de cerca de 5,000 millones de pesos.
3: De hacer obra pública de la mano de los pueblos y comunidades. Mi reconocimiento también al ingeniero Jesús Esteban Medina y la Secretaría de Infraestructura, Comunicaciones y Transportes por hacer posible este esfuerzo en conjunto. Desde el gobierno del estado también nos corresponde acompañar este trabajo, por eso estamos sumando esfuerzos y cumpliendo con nuestra responsabilidad para que cada obra avance con el respaldo del pueblo. Esa coordinación entre el gobierno federal y el gobierno estatal y el pueblo ya está dando resultados. En de 2025 a 2026 se destinaron más de 5 mil millones de pesos para fortalecer la infraestructura carretera en la región. Se han construido 1.202 kilómetros de caminos y carreteras y para este año alcanzaremos 65 caminos, además de 14 proyectos carreteros estratégicos, 9 de ellos ya incluidos. Además, gracias a la inversión y el apoyo federal, la rehabilitación de trenes ha permitido realizar trabajos en 22 caminos rurales, 19 de ellos integrados en el Plan Lázaro Cárdenas. Estas obras, además de beneficiar a más de 37 mil personas, también ha dado empleo a 1.470 trabajadores que hoy pueden llevar un sustento digno a sus familias.
0: Parte, pues, de lo que señala el gobernador de Oaxaca, Salomón Jara. La 6:15 PM, después de la pausa, le presento este detallote de la presencia de Alejandro Murat y el exgobernador de Oaxaca, y también el diálogo con la presidenta, entre la presidenta y la dirigencia de la sección 22. Continuamos.
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0: Eso, gracias por acompañarnos a través de la sintonía correcta de la radio. Déjeme decirle que en el transcurso de esta tarde causó revuelo la presencia de Alejandro Murat. Al paso del exmandatario, hubo silbidos, rechiflas, incluso algunas personas se acercaron a él para señalarlo con el dedo y gritarle directamente. Alejandro Murat no respondió, ni siquiera en la entrevista que le hicieron, no hizo alguna referencia. Vamos a escuchar parte del momento en el que arriba. Esto ocurrió en el marco del arribo de Alejandro Murat al lugar en donde se llevaba a cabo el evento. Más tarde, la presidenta de la República lo arropó y al final de cuentas hizo algunos comentarios relacionados con la presencia del exmandatario ahí en Huajuapan de León, en la región de la Mixteca. Después de los subidos.
1: Por cierto, el senador Murat, les voy a decir tres cosas buenas de él, aunque no les guste. La primera, votó a favor de la reforma al Poder Judicial. La segunda, coordina la Comisión de Relaciones Exteriores del Senado. Gracias a él, se redujeron significativamente los impuestos que le iban a cobrar los paisanos por las remesas en Estados Unidos. Él coordinó ese trabajo. Y recientemente he estado defendiendo a los paisanos en Estados Unidos. Así que también hay que reconocer lo bueno de las personas. Así que mi reconocimiento al menos por esas tres acciones. Bueno.
0: Entonces, es la participación de la presidenta Sheinbaum en este asunto que llamó, le dije, poderosamente la atención en la región de la Mixteca. Y ya que estamos hablando de la gira de la presidenta, le dije también que hubo un diálogo entre la presidenta Claudia Sheinbaum y la dirigencia de la sección 22, encabezada por Jenny Araceli Pérez, que fue en el arribo ayer a esta zona de el Valle de Etla, en donde se dio el diálogo y acordaron una mesa de trabajo el próximo 13 de agosto en la Ciudad de México. En la voz, la dirigente de la sección 22 y la presidenta, quien por cierto le precisa, lo recibo pero como sección 22 y para atender los temas que están contemplados en el documento que le entregaron, pero nada más, le dijo la presidenta.
19: Que usted tenga conocimiento que la Secretaría de Gestión Pública del Gobierno del Estado plasmaron sus firmas, pero no se ha cumplido con los acuerdos. Por eso nosotros ahora requerimos como sección 22 una mesa específicamente con
20: para estos puntos.
19: Así es. Son temas que se han tocado en mesas anteriores, pero que no se han cumplido. Sí. Para ello también le entrego el pliego de demandas que firmaron el gobernador y como también la Secretaría.
20: Pero son estos puntos los que vamos a tratar en la reunión.
19: Son puntos pendientes que ya tuvimos en mesas anteriores, sí, y tienen que ver con una respuesta que nos entregaron durante la jornada de lucha, pero que no están dando cumplimiento, que tiene que ver con la entrega de recursos de los uniformes escolares del ciclo escolar anterior y que hasta el momento no se ha cumplido. Y tenemos temas de administrativos, con contrataciones, recategorizaciones, para nuestros compañeros agremiados que tampoco han avanzado y por lo tanto por la necesidad que tengamos una nueva directiva.
20: Estos temas los recibo.
19: Habría posibilidad que fuera en estos días que está usted aquí en el Senado.
20: Está difícil porque yo voy a estar aquí este domingo.
19: Para nosotros sería importante por otro lado, presidente, aparte de los pendientes que tenemos con la sección 22, seguimos manifestando la desinstalación de la Comisión Nacional de Educación, pero ahorita una desinstalación para los trabajadores del país. Entonces, ¿me pueden tomar la fecha nuevamente?
20: El 13 de agosto
19: a las 5. Podría ser en la mañana, presidenta.
20: también por los asuntos que tenemos a las
0: Pues es parte de este diálogo entre, le dije, la dirigencia de la sección 22 y el gobernador de Oaxaca, quien sostuvo pues este diálogo con las y los integrantes de la sección 22. El resultado, lo escucha usted, un acuerdo entre la sección 22 y el gobernador de Oaxaca. Marcará este encuentro. Nota SN23 de mi compañera Patricia Briceño. Confirma, ratifica lo que usted acaba de escuchar.
2: Integrantes de la sección 22 del Sindicato de Maestros abordaron a la presidenta de la República, Claudia Sheinbaum, minutos antes de su arribo a la cabecera de Santiago Xochiquitongo, región de los Valles Centrales, en el primero de tres días de gira por la entidad oaxaqueña. Jenny Araceli Pérez Martínez, secretaria general de la gremial, fue escuchada por la jefa del Poder Ejecutivo en relación al pliego de demandas incumplidas que la líder sindical resumió en minutos, además de entregarle un documento escrito.
21: Que usted tenga conocimiento que la Secretaría de Gestión Pública del Gobierno del Estado plasmaron sus firmas, pero no se ha cumplido con los acuerdos. Por eso nosotros ahora requerimos como sección 22 una mesa específicamente con usted.
22: Para estos puntos.
21: Así es. Son temas que se han tocado en mesas anteriores, pero que no se han cumplido.
2: En respuesta, Sheinbaum le agendó una cita para el próximo 13 de agosto en la Ciudad de México.
21: ¿Habría posibilidad que fuera en estos días que está usted aquí en el estado?
22: Está difícil porque yo voy a estar aquí este domingo, pero lo puedo recibir el jueves 13 de agosto.
2: La demanda central de la Coordinadora Nacional de Trabajadores de la Educación es que los compromisos asumidos por la Federación se materialicen en acciones concretas. La presencia de la líder es parte de la denominada jornada de lucha impulsada por la coordinadora y tiene como propósito exigir una mesa de atención, así como demandar el cumplimiento de los acuerdos emanados de la Asamblea Nacional Representativa, los cuales aseguran continúan pendientes de atención por parte de las autoridades federales. Se prevé que este sábado se manifiesten en Huacuapan de León a partir de las 9:00, en el Monumento a Lázaro Cárdenas, donde la presidenta tiene programadas actividades oficiales. En Oro Noticias, Patricia Briceño.
0: Las 6:27 es la información que deriva precisamente de este ejercicio. Oigan, déjenos hacer también, preparar el reporte de mi compañera Citlali López. Nota SN03. Insisten algunos integrantes del sector hotelero que la temporada de la Guetza les quedó a deber a ellos, que las expectativas, dicen, se quedaron cortas.
23: La temporada de Guelaguetza quedó a deber al sector turístico de Oaxaca. La derrama económica y la afluencia turística quedaron por debajo de las expectativas planteadas. El presidente de la Asociación de Hoteles y Moteles de la Verde Antequera, Arnel Cruz Salazar, señaló que no se puede hablar de un éxito por tener ocupación hotelera alta solo los fines de semana que abarcaron los dos lunes del cerro.
24: Si nos vamos a los días propios de Guelaguetza, podemos hablar, como bien señala la Secretaría de Turismo, no un ligero incremento. Sin embargo, no es lo que se pretende. Lo que se pretende es que nuestra curva tanto de subida como de bajada, sea un tanto más lineal. Hoy lo que tenemos es que tenemos un repunte muy, muy puntual por motivo de la celebración de los lunes del cerro, y que únicamente aplica a 3 días de la primera semana, 3 días de la segunda semana. Sin embargo, por lo que tenemos que trabajar es porque esta curva que asciende y desciende muy rápido, la tengamos más lineal.
23: Años atrás expuso la temporada alta iniciada desde el 7 de julio con picos importantes a mediados del mes, así como los 2 fines de semana previos a los lunes del cerro. Una vez pasadas las fiestas de la Guelaguetza, el turismo disminuía ligeramente y se mantenía así hasta los primeros días de agosto. Actualmente no ocurre así, destacó. Para el líder hotelero, uno de los elementos que ha impactado en que los números no alcancen las expectativas es la dañada infraestructura carretera que conecta al mercado que se mueve por vía terrestre, como es el proveniente de Ciudad de México, Puebla y Veracruz. Además, consideró que se debe revisar la pertinencia de mantener el Maratón Internacional Guelaguetza justo en los días críticos de la fiesta, es decir, cuando hay mayor presencia de turismo buscando moverse a sitios de interés. Cabe destacar que la Secretaría de Turismo del Gobierno de Oaxaca aseguró que durante las fiestas de la Guelaguetza incrementó tanto la derrama económica como la presencia de turistas en la capital. De acuerdo con las cifras dadas a conocer recientemente, indicaron que en sus 4 presentaciones se registró la presencia de más de 44,000 asistentes al auditorio Guelaguetza. Según sus cifras, la ocupación hotelera acumulada alcanzó un 79% del 17 al 27 de julio, con 146,414 turistas, lo que representa un incremento de 1,759 turistas más, 1.2% respecto al 2025 y 5.6% con respecto de 2024. Para Oro, División Noticias, Citlali López.
0: Gracias a nuestra compañera Citlali López. Permítanos ir a la pausa. Regresamos.
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0: Las 6:34 Ahorita me compartí con usted que en el transcurso de esta semana hubo también participación en el estudio de algunos temas relacionados de la evaluación en la de los resultados de la Guelaguetza. Y permítame presentarle a continuación una conversación con la secretaria de Turismo, Saimi Pineda. Después escucharemos al secretario de Economía del gobierno oaxaqueño y también a al secretario de Gobierno, Jesús Romero López. Tuvimos que hacer esto para evitar que en las cámaras observara el cambio. Pero ¿cómo le va, secretaria? Bienvenida.
9: Muy bien, muchas gracias, muy buenos días a todos los que nos escuchan y nos ven a través de las plataformas digitales.
0: Otley Jiménez.
9: Claro, de verdad que la mayoría de mis compañeras, de turistas, pues portaron con mucho orgullo la vestimenta de Otley de Jiménez y también me gustó mucho el bordado. Bueno, y todos los bordados de Oaxaca.
0: Sí, justo de eso hablamos hace unos minutos. Bueno, es momento de hacer evaluación del ejercicio de esta Guelaguetza, secretaria. ¿Se cumplieron las expectativas?
9: Así es, se cumplieron las expectativas. Queremos agradecer y reconocer el trabajo de todo el comité intersecretarial que nombró nuestro gobernador, el ingeniero Salomón Jara Cruz. Asimismo, decirles que estamos muy contentos porque todos los tres niveles de gobierno participaron de manera activa, todas las instituciones de seguridad trabajaron arduamente y también aquellos que son voluntarios en el trabajo, como en la Cruz Roja, como el Pentatlón. Muchísimas gracias a cada uno de ellos, a nuestros topiles, muchísimas gracias porque todo forma parte de todo y que esta organización de más de 140 actividades desde el 1 de julio al 31 de julio, que todavía tenemos varias actividades como el día de hoy, Humberto, que arrancamos la Feria del Tejate y del Tamal a las 10 de la mañana en Plaza de la Danza, donde llegarán nuestras amigas tejateras, las personas que venden los tamales, y estarán hoy y mañana, así que los invitamos para que sigan participando. Pero que el día 31 de julio cerramos con broche de oro con un concierto de 4 bandas musicales desde Sola de Vega con la participación de los chileneros. Tuvimos la promoción de más de 47 ferias en eventos y 8 expoferias en municipios conurbados.
0: A ver, déjame ver si ahí en producción se les ocurre poner alguna imagen de la Guelaguetza, de los Lunes del Cerro y de las demás actividades.
9: Así es, y decirte, Humberto, que también en nuestros 3 convites que tuvimos, pues también representó la llegada de 33,700 asistentes. También nuestras calendas estuvieron muy nutridas, tuvimos más de 78,000 personas que asistieron alrededor desde la fuente de las 8 regiones hasta llegar a la Alameda de León, de las cuales 63% acudió en familia, el 60% fueron residentes locales, el 34% turistas nacionales, el 6% turistas extranjeros, y comentarte también que esto es resultado del trabajo de promoción que hemos realizado.
0: ¿Cómo le hacen? ¿Cómo miden los números?
9: Ah, bueno, nosotros tenemos un observatorio turístico. Uh-huh. A la llegada del gobierno del ingeniero Salomón Jara Cruz, pues nada más cuando revisamos toda la parte de estructura organizacional de la secretaría, nos dimos cuenta que solamente contaban con una jefatura que monitoreaba los indicadores del turismo en nuestro estado y que solamente se monitoreaban 3 destinos como Puerto Escondido, Huatulco, uh-huh, y Oaxaca. Y a nuestra llegada pudimos incorporar por primera vez una dirección, 4 jefaturas, se les dio con una inversión de más de 3,000,000 de pesos equipamiento a todo este equipo, y que hoy estamos trabajando en un software que va a poder apoyarnos para que este software pueda monitorear 65 municipios con vocación turística y que ya no se haga de manera tradicional, uh-huh, sino ahora a través de una plataforma que permita.
0: Hay un software que con una cámara va haciendo la medición.
9: Va haciendo la medición, va teniendo parámetros, y no solamente nos da ocupación hotelera, derrama económica, okay, sino también nos da la estadía promedio, el gasto promedio, monitorea varios temas que es importante tener.
0: ¿Se suma la iniciativa privada en este
9: observatorio? Se suma la iniciativa privada.
0: ¿Sí se aportan datos?
9: Sí, van a aportar ellos datos. Hicimos una alianza el año pasado, un convenio de colaboración con cada uno de ellos, y la idea es también, porque anteriormente en el observatorio observatorio turístico, cuando se instaló el consejo del observatorio, solamente tenían voz. Entonces, a solicitud expresa de las cámaras de hoteleros y de hoteles y moteles, nos pidieron el poder incorporar también con voto, así que se va a hacer una modificación a la ley. Porque es muy importante. Así es, porque en este gobierno nadie se queda atrás y nadie se queda afuera, y es el sector pues que nos da los elementos y los números para poder dar a conocer lo que representa pues esta ocupación hotelera. Decirte que del 17 al 27 de julio representó la llegada de más de 149,000 turistas. Eso quiere decir que tuvimos una ocupación promedio del 83%, lo que representa pues esta derrama económica de los más de 668 millones de pesos. Pero a la par de esto, quiero compartirte cifras importantes. La cifra del 1 al 27 de julio se generó una derrama económica de los 1,138 millones de pesos. Y esto se habla de que esta derrama económica llega a los hoteleros, llega a los restauranteros, llega al transporte, llega a las agencias de viajes, a nuestros maestros y maestras artesanas y a todos aquellos que cuando es Guelaguetza se preparan para poder pues hacer la venta de los productos. Es por esto que la feria del mezcal, la feria agroindustrial y la feria también de los textiles fue muy, muy, muy exitosa. Pues justamente en la Feria del Mezcal se tuvo una asistencia de 105,000 asistentes, y que al 26 de julio la Feria del Mezcal registró 6.7 millones de pesos de ingresos en taquilla y también 36.5 millones de pesos en ventas directas en las poblaciones. Es decir, también hubo un encuentro de negocios de más de 434 encuentros de negocios, y que esto se suma a que la economía oaxaqueña siga subiendo este 5.4% de incremento en el último año. Pero también buenas noticias, porque derivado de todo el trabajo de promoción, el aeropuerto internacional de Oaxaca, del 1 al 25 de julio, representó la llegada de 145,636 pasajeros, es decir, un incremento del 10.59% contra el mismo periodo del año 2025. Y si lo comparamos con el 2024, tuvimos un incremento del 11.45%, un sólido crecimiento en la llegada de pasajeros, pero tenemos que seguir trabajando arduamente para poder pues dar los resultados. Y también comentarte y darte los resultados que tenemos justamente allá en Huatulco, en Puerto Escondido. De enero a junio tuvimos la llegada de más de 421,949 pasajeros, y Puerto Escondido 519,000 pasajeros. Puerto Escondido en este momento supera.
0: ¿De vía aérea?
9: Vía aérea. Puerto Escondido. 421,949 pasajeros en Huatulco, y en Puerto Escondido 519,129. Esto es de enero a junio. Y Puerto Escondido hoy supera a Huatulco por 91,180 pasajeros, lo que representa una diferencia del 18.72%.
0: En 4 años se modificó la cifra.
9: Se modificó la
0: porque
9: cifra.
0: Porque el punto de reunión de llegada siempre era Huatulco.
9: Así es.
0: Y ocasionalmente llegaban a Puerto Escondido.
9: Hoy tenemos más vuelos. Decirte que el vuelo hacia Huatulco es el Puebla. Huatulco nos representó una ocupación. El Tijuana Puerto Escondido, y muy pronto vamos a tener el Puebla Puerto Escondido, pero también nos representó la suma de los asientos disponibles que llegara a Querétaro. Y estamos trabajando, tenemos ya una reunión, mandamos información correspondiente a las aerolíneas, porque es importante poder tener pues un Tijuana Huatulco. También tener desde el Bajío hacia Huatulco, y por supuesto a nivel internacional ya poder traer a Oaxaca, el Chicago, a Huatulco de manera permanente. Estamos trabajando en la promoción turística y aún nos quedan aún más más actividades. Pero decirte que en el NEPA de la conectividad aérea, ¿cómo ayudó en estos números? ¿Por qué se reflejan estos números? Porque hoy tenemos en el Chicago Huatulco con una modalidad de charter, porque desde Tuxtla Gutiérrez a Chiapas, de Tuxtla Gutiérrez Chiapas hacia Oaxaca y Huatulco, pues incrementó la modalidad en taxi aéreo regional, porque tuvimos un incremento en las frecuencias desde el AIFA a la ciudad de Ixtepec con Fly Aerus, y el mes pasado recibimos 3 vuelos, lo que te mencionaba. Entonces, es parte de este cúmulo de trabajo en colaboración con las aerolíneas y la promoción que tenemos. Así que estamos muy contentos y convencidos de que el trabajo que se realiza todos los días en la Secretaría de Turismo y en apoyo siempre con las agencias de viajes, con los hoteleros, con los restauranteros y por supuesto contacto con los alcaldes de estos municipios con vocación turística, pues suman también al desarrollo y el progreso de un estado en crecimiento.
0: Déjeme tomar prestado una frase que leí hace muchos años en una carretera del centro del país, donde mencionaba, de otro estado, pero lo aplicamos ahora, las playas de Querétaro están en Oaxaca.
9: Así es.
0: Yo tendría que ser, las de Puebla también, era más fácil. Sí, claro, era más fácil que la gente tomara un vehículo, se fuera a Veracruz, pero por las condiciones de la carretera y todas las cosas que han pasado por allá, la gente está prefiriendo venir ahora a Oaxaca y a las playas de esta entidad. A ver, son varios elementos que quisiera consultar con usted. Primero, acabamos de mencionar hace unos minutos que los datos que usted dio es que las artesanías representaron apenas el 9% del gasto que hicieron los turistas en esta entidad. Tendría que ser mucho más alto.
9: Así
0: tendría
9: es.
0: Que crecer y mucho más para generar la derrama económica que esperarían las y los artesanos, ¿no?
9: Así es, justamente por eso, posteriormente a esta guelaguetza, sumamos 6 guelaguetzas más, donde también tendremos la muestra gastronómica artesanal de cada uno de los pueblos. En el mes de agosto tendremos esta guelaguetza, Niguandú, allá en la Sierra Sur, en San Mateo Riondo.
0: Pero déjeme retomar el tema.
9: Sí.
0: ¿Tendrá que hacer alguna reunión usted, el gobernador, la Secretaría de Economía, la Secretaría de Culturas, todos los interesados, el Instituto de Artesanías que dije, no sé ni quién es, si es hombre o mujer o lo que sea, que no tuvieron el interés, parece, de promocionarlo, y revisar qué pasó, por qué expulsaron a los artesanos de las calles de la ciudad y llenaron con puestos de vía pública?
9: Pues bueno, tendríamos que trabajar ya de manera con ese comité intersecretarial.
0: No es asunto de la Secretaría de Turismo, pero sí pueden ir.
9: Sí, claro, ¿no? Y nos vamos a involucrar, Humberto, porque pues hoy tuvimos este escenario importante allá en el centro de convenciones, sin embargo, pues el espacio no es suficiente para el número de artesanos que tenemos de las 8 regiones.
0: Y la gente que iba, pues no iba a comprar.
9: Y otra cosa que solicitó los artesanos, y que también lo platicaba yo con Raúl, el secretario de Desarrollo Económico, de que estas ferias deben de continuar, que ya debe ser una feria permanente, que la gente que venga a Oaxaca ya tenga un lugar especial donde poder comprar las artesanías de primera mano y poder pues generar este bienestar, como lo dice la presidenta de la República, prosperidad compartida, y la prosperidad compartida y debe llegar a los 16 culturas, al pueblo afromexicano, a las 8 regiones, y esto lo estaremos haciendo. Inclusive vamos a platicar para poder tener ya una serie de ferias, porque es una de las solicitudes que nos hacían las asociaciones de hoteleros y de moteles, que tuviéramos ferias permanentes para evitar la estacionalidad.
0: Sí, claro.
9: Tú sabes que viene pues algunos meses de temporada baja, sin embargo, es importante que nosotros podamos seguir promoviendo en principio el estado, pero también tener productos turísticos que la gente cuando venga, pues le tenga esta oportunidad de poder visitar estos lugares, y también comentarte que muy pronto daremos a conocer pues una feria que estamos ya consolidando para que también tengamos una semana de eventos artísticos, culturales y demás, y que con esto también evitar la estacionalidad, al igual que vamos a hacer presencia en eventos de promoción nacional y ferias nacionales e internacionales para seguir promoviendo Oaxaca. Aunque muchos dicen que Oaxaca se vende solo, claro, porque vender a Oaxaca es lo más fácil. Imagínate, 570 razones para venir a Oaxaca, pero lo importante es poder llevar esta promoción a otros territorios, a otros destinos, y poderle ganar terreno pues a varios destinos también importantes y relevantes de nuestro país.
0: La escuché que estaban haciendo promoción ya para ir a Zacatecas ahora en temporada de muertos.
9: Así es.
0: Hay otro dato, señora secretaria. A ver, déjeme decírselo a la audiencia. He visto eficacia en el trabajo que hace la Secretaría de Turismo, en el eficacia que se mide, el número de pasajeros, el número de hospedaje, turismo y derrama económica. No hay discusión, ha incrementado y me parece que lleva un ritmo bastante importante. Tendrán que empezar a evaluar, señora secretaria, ¿cómo le van a hacer para evitar que esta actividad turística termine por encarecer la vida en esta ciudad? Tenemos el ejemplo de Tulum, que se les pasó la mano, encarecieron todo, y hoy sentar a una familia a comer aquí en la ciudad de Oaxaca no baja de 4,000, 5,000 pesos. Y es horroroso ver que estos precios se quedan cuando los turistas se van, y los que aquí vivimos tenemos que empezar a tornando los dedos porque nos ven cara de turistas a todos.
9: Justamente el día de hoy tuvimos una reunión con nuestro gobernador y con parte del gabinete para poder atender que nos presentaran un estudio, son planes máster que mandamos a realizar a través de un consultor que se llama Alejandro Romero de la empresa LIC, donde ya nos diseñó un plan estratégico para la recuperación, la revitalización y la promoción turística del centro histórico de Oaxaca, también otro que incluso este plan se va a presentar a los empresarios justamente por este elemento, pero también otros elementos importantes que se suman a poder tener una ciudad más limpia, más ordenada y sobre todo con infraestructura que requieren también no solamente los turistas, sino la gente que visita la ciudad, porque claro, tenemos también turismo regional. También tenemos el plan máster de reactivación turística Huatulco al Natural. Por supuesto que también hemos tomado en cuenta el plan de Puerto Escondido con el plan máster de desarrollo turístico de Puerto Escondido, porque Puerto Escondido representa la capital mundial del surf y también del café. Y por otro lado, porque nadie se debe quedar fuera ni atrás, el plan máster de desarrollo turístico Costa Mágica de Oaxaca, que involucra el corredor Ventanilla Puerto Ángel. Ayer platicábamos en gabinete, muy pronto daremos a conocer cuáles son las líneas de acción que establecerá nuestro gobernador, y de esta manera poder seguir trabajando. Aquí trabajamos todos los días en la promoción, en la capacitación, en la profesionalización y sobre todo el poder tener las ferias que permiten a nuestros pueblos contar con un lugar digno y poder hacer esta venta. Hoy tenemos punto Oaxaca en la Secretaría de Turismo, instalamos este lugar para poder atraer a algunos artesanos que ya no pudieron ser parte de la Feria de Artesanías allá en el Centro de Convenciones, pero que lo estaremos haciendo de manera permanente. Pero también otro lugar importante que hemos recuperado era la Casa Oficial en la Ciudad de México, donde se llevaron a cabo la Casa Oaxaca, y que vamos a retomar que cada mes tendremos una región en particular para ofrecer la parte gastronómica del mezcal, de las artesanías y todo aquello que hace grande el corazón cultural de México, Humberto.
0: Bueno, pues queda mucha tarea, pero mucha tarea, decirle a usted lo que han mencionado algunos turistas en público y en privado, que no crean que todos son millonarios y que van a las regiones a que los asalten. Entonces, eso es indebido, es una práctica ilegal y a veces hasta inmoral, el tratar de exprimir a los turistas solo porque tuvieron la decisión de venir a visitarnos. Tenemos mucho de qué platicar, señora secretaria. Esperaremos algunas otras respuestas después de las evaluaciones.
9: Así es, muchísimas gracias. Saludo con afecto a todos nuestros amigos y amigas que nos escuchan y nos ven a través de esta plataforma. Y se despide Saimi Pineda Velasco, secretaria de Turismo del Gobierno del Estado de Oaxaca. Muchas gracias y muy bonito día. Y los esperamos en la Plaza de la Danza para disfrutar de un rico tejate y un delicioso tamal. Muchas gracias. Hoy y mañana. ¿Sí? Así que un buen escenario y sobre todo que nuestras amigas tejateras pues van a mostrar al mundo su grandeza de generación en generación, pero también van a llevar pues esta economía a sus familias.
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0: Gracias. Entiendo que el ejercicio, vamos, la revisión de la Feria del Mezcal le dejó saldos positivos a esta celebración, ¿es correcto?
1: Es correcto. Es correcto, Humberto. Este año la Feria del Mezcal se consolidó como un principal escaparate comercial de los productos oaxaqueños. Generamos una derrama directa para los productores, productoras que expusieron de más de 46 millones de pesos. Y en estas mesas de negocio que hemos implementado desde el primer día, tenemos una derrama por mesa de acuerdos por más de 10 millones de pesos. Tuvimos una afluencia de 132 mil personas contra las 103 mil que recibimos el año pasado. La confianza de los visitantes sigue creciendo y pues nos da mucho gusto que así haya sido.
0: ¿Cómo le harán, secretario, para que quienes, cada quien tiene sus gustos, sus tiempos, la Feria del Mezcal representó un atractivo fundamental para generaciones nuevas, jóvenes, perdónenme, pero los artesanos, los agroindustriales, pues se quedaron esperando más clientes y no había una señal, un conocimiento pleno de que si para entrar a ver la Feria Agroindustrial había que pagar también boleto, y no sé si también ahí se alcanzaron objetivos suficientes.
1: Fíjate, Humberto, que esa información que me mencionas, no sé cómo la obtuvieron. Este año tuvimos una cifra récord de ventas en el pabellón artesanal de más de 15 millones de pesos, exactamente 15.633.762 pesos. Fue el segundo pabellón más visitado, solo por debajo del mezcal, que vendió 20 millones. Entonces, la verdad es que hubo bastante afluencia en la feria, del mezcal, donde ponemos los pabellones de café, agro, cerveza, gastronómico, mezcal, por supuesto, artesanal, y ahora que implementamos la barra de mezcales únicos.
0: ¿De los agroindustriales se hicieron mesas de negocio también?
1: Todas las mesas de negocios que nosotros tenemos en la Feria del Mezcal es para todos estos tipos de pabellones que nosotros tenemos, y no solo implica a las personas que están inscritas, que están exponiendo. Esta está abierta para todos los sectores, aunque no hayan alcanzado espacio para exponer, y tuvimos la visita de personas de España, de Canadá, de Vietnam, donde pudimos concretar negocios por más de 10 millones de pesos, como te lo comentaba. Un restaurante canadiense de España vino a ver a estas flores inmortales de un stand que se llama Biushita, quienes nos hicieron ahí el anuncio de la entrada de la Feria del Mezcal. Entonces estamos muy contentos con los resultados, saber del hacer de conocimiento de público que todos los recaudados por el boletaje se va a ir directamente a Hogar Primavera, este programa del gobierno que busca brindar vivienda a personas.
0: ¿Ya tienen el estimado de como para cuánto alcanza?
1: Bueno, nosotros tenemos esta recaudación de 8.062.000 pesos que se van directamente para Hogares Primavera.
0: Ya le corresponderá a las instancias constructoras saber como para cuántas casas alcanza, ¿no?
1: Sí, la dirección, la

0: mencionar, Humberto, que pues la gente no solo va a degustar el mezcal. También tuvimos presentaciones de libros, tuvimos talleres, ¿no?, de intercambio de saberes de mujeres del mezcal, evaluación sensorial del mezcal por la academia. Tuvimos 3 conferencias, las claves para expandir una marca oaxaqueña al mercado europeo, el pasaporte al mundo, el ABC de la exportación del café, Oaxaca Analytics, ¿no?, que es esta plática de impulso de tu negocio en mercado internacional. También tuvimos conferencias de artesanos de textiles de Pinotepa de Don Luis, los Oaxaqueños, que es un diálogo con los diferentes artesanos. Es decir, durante la feria se desarrollan no solamente ventas, también se desarrollan profesionalización para los diferentes sectores que tenemos nosotros ahí en los diferentes pabellones. Tuvimos más de 90 conciertos, tuvimos activaciones, de hecho en Oaxaca se entregaron certificados, también se entregaron créditos de Banco Oaxaca, en fin, hay una serie de actividades que nos invitan a ir a la feria de una manera ordenada, donde vamos a recibir pues mucho más allá que solo comprar alguno de los productos que ahí se venden, que todos están hechos en Oaxaca, porque este año fue mandatorio tener certificación de hecho en Oaxaca.
1: Estaremos atentos, secretario. Gracias por tomar la llamada.
0: Al contrario, Humberto, muchas gracias por permitirme. Gracias.
1: Perdón, secretario, una última pregunta. Parece sí. Que si usted al aire, pues es evidentemente pertinente preguntarle qué tanto afecta a la imagen de la región del Istmo esta práctica recurrente de bloqueos en Tehuantepec. Entiendo que habían platicado ya con algunas autoridades municipales para evitar lo más que se puede estas prácticas. ¿Qué ha pasado?
0: A mí me parece que esta práctica recurrente que tenemos de los bloqueos, pues efectivamente, como tú lo dices, no suma, pero el trabajo que se ha venido haciendo de escuchar también ha sido latente en nuestro gobierno. Como tú lo sabes, ha sido un gobierno de territorio y no de escritorio, y pues la Secretaría de Gobierno, las diferentes instancias, bienestar, caminos bienestar, todos estamos desplegados en el territorio y se escucha a las personas, y es una práctica muy desafortunada que venimos arrastrando de tiempo atrás, y sería muy bueno que hiciéramos una reflexión sobre las afectaciones que como oaxaqueñas y oaxaqueñas generamos.
1: ¿Alguna empresa le ha mostrado su preocupación por estas prácticas? ¿De los que estuvieran interesados de invertir en el corredor interoceánico?
0: Tenemos una gran inversión que se está ya haciendo los análisis pertinentes sobre la tierra, sobre los estudios mecánicos de la tierra para empezar ya la construcción de una planta de aluminio, ¿no? Esta gran planta que se va a generar allá en uno de los polos del Istmo de Tehuantepec. Tenemos interés también de una empresa que refresquera, que no va a ser refresco, sino viene a generar valor agregado a todas estas toneladas de mango que se quedan pues sin comercializar en la zona del Istmo. Viene a ser una está explorando también la manera de poder generar una empresa en comunión con la comunidad para que haya un beneficio hacia todos los sectores.
1: Pero sí, le han dicho su preocupación por estas prácticas.
0: Honestamente, mi querido Humberto, no es un tema que a nosotros nos brinque, no nos ha afectado en ese sentido el tema de los bloqueos que en algunas ocasiones ocurren, pero sin embargo es algo que se atiende desde la Secretaría de Gobierno con el secretario Jesús Romero.
1: Estaremos atentos. Gracias por tomar la llamada.
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2: Antes luchaba por no perder a nadie, sin importar que no tuviera paz ni tranquilidad. Ahora lucho por tener esa paz, sin importar a quién pierda. Amadísimos hermanos de la sintonía, bienvenidos todos y cada uno de ustedes. Saludos cordiales. Quiero en este momento, a través de este espacio, llegar a cada lugar, a cada rincón donde ustedes se encuentren en este momento. Muchos, a lo mejor cansados, agobiados, tristes o decaídos, porque el día no fue lo que esperaban. Porque estuvieron con esperanza de concretar negocios, de a lo mejor recibir una buena respuesta de ese médico y que le dijera que su enfermedad o padecimiento no era nada grave o era algo controlable. Y lamentablemente se encontraron con noticias desfavorables. Quiero decirles que no están solos, que primero Dios arriba y acá abajo Botánica de la Fe.
3: Hola amigos, mi nombre es Lorena Campos. Quisiera contarles mi testimonio de vida. Yo tenía un matrimonio perfecto, hasta que mi esposo conoció a una mujer menor que él. Esa mujer solo quería dinero y sexo, pero él se enamoró de ella y ahí empezó mi calvario, porque mi marido cambió de la noche a la mañana. Me veía fea, gorda, decía que me tenía asco, trataba mal a los niños, todo era un caos. Me empecé a desesperar. Y una amiga me recomendó a los maestros. La verdad no creía en esas cosas, pero cuando en realidad amas a tu pareja, buscas ayuda para recuperarla. Los maestros logró alejar a esa mujer y encontró que mi esposo había magia negra para que todo lo que ganara se lo diera a ella y me dejara a mí. Pero gracias a los maestros nuestras vidas cambiaron. Ahora estamos bien, más unidos que nunca. Bendiciones, maestros.
2: 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Hemos ayudado a regenerar su salud, a regenerar su organismo, porque este elixir de regeneración está elaborado de quintas esencias botánicas, de minerales alineados y biofotones, que son energía lumínica y celular, que son energías que le van a ayudar a usted a limpiar bloqueos energéticos que se manifiestan a través de enfermedades, a través de cansancio, enfermedades desconocidas, enfermedades que aparecen de un momento a otro. Este elixir de regeneración está ayudando a restaurar el flujo de fuerza vital de todas las personas que ya lo están consumiendo. Ayudan a limpiar el campo áurico y le están ayudando a elevar su vibración. Porque recuerde que todos los seres humanos, todo lo que hay en este mundo es energía y vibración. Y tenemos que limpiar nuestro organismo de adentro hacia afuera. Con él se van a limpiar nuestras energías y vamos a romper bloqueos, maldiciones, estancamientos. Va a poder usted recuperar su salud, va a recuperar ese hogar, va a recuperar a esos hijos. 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Tenga presente que la abundancia siempre se refleja desde tu interior. Quiero que rompas todos los votos de pobreza heredados. Dirá usted, ¿cuáles serán esos votos de pobreza heredados? Son esos que nuestra descendencia nos inculcó, nos metió en la cabeza, cuando decían, es que nosotros somos pobres, y nacimos pobres y debemos morir pobres. No, no, mi querido hermano o hermana espiritual. Esa pobreza que vive en la cabeza hay que romperla, porque usted es abundancia y usted tiene un derecho divino que es de atraer la abundancia. Por eso quiero que repitas conmigo en este momento: yo soy el imán de la opulencia. El dinero fluye hacia mí de fuentes visibles e invisibles, en perfecta armonía para mi bien y el bien de mi familia. Por eso recibo en este momento abundancia, riqueza, prosperidad y todo lo bueno que la vida tiene para mí.
4: Mando este mensaje de voz dándole gracias a los maestros que me ayudaron, que me curaron del problema que yo llevaba. Ya había visitado a otras personas y la verdad solamente me habían dado largas, me pedían dinero y no me curaban, y cada vez estas llagas, estas dos llagas que yo tenía, eran más grandes y profundas, me causaban dolor, me supuraban. Pero desde que visité a los maestros, fue un cambio muy grande. Por eso estoy dando las gracias y yo los recomiendo para que los visiten, para que se acerquen a ellos, que en verdad sí están ayudando. Tal vez ustedes están igual que yo, que visitaron a personas que los engañaron, pero yo puedo dar como testimonio y de gratitud. Puedo decir que ellos a mí me resolvieron el problema que llevaba y me curaron de la enfermedad que yo tenía. Muchas gracias, maestro.
2: ¿Sientes que tu casa tiene una energía pesada? ¿El dinero se te esfuma como agua entre las manos? Cuéntame, ¿qué es lo que estás atravesando? ¿Qué es lo que está pasando en tu vida? Recuerda que no hay casualidades. Y si hoy sintonizaste Secretos Ancestrales, este programa de Botánica de la Fe, es porque tu alma está buscando respuestas donde antes no las encontraste. 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No se quede callado, no se quede callada. Busque ayuda, golpee puertas. Cuando usted golpea puertas, estas se le abren. Si usted se queda en silencio, si usted se queda callado, esperando que sus problemas se resuelvan solo, créame que está cometiendo el error más grande. 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limpiar su cuerpo, su organismo, sus energías de adentro hacia afuera, rompiendo bloqueos, rompiendo enfermedades, rompiendo envidias, brujerías, hechicerías, haciendo que su cuerpo vuelva a restaurarse, a regenerarse. Va usted a dejar de sentir ese cansancio, ese agotamiento, esa tristeza, ese dolor de cabeza. Va a dejar usted ese insomnio que no lo deja dormir en las noches. Y para aquellas personas que desean embarazarse, también lo pueden tomar, porque les va a purificar, les va a limpiar su organismo. 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Muy atento, fecha de nacimiento, 13 de agosto de 1973. Nos dice esta persona: estimados hermanos, le mando este mensaje. Tengo mucho dolor en mis huesos, me duelen las piernas, los brazos. Los médicos me hicieron un estudio para ver si era artrosis o artritis, pero una vez revisado los estudios, me dijeron que no tengo absolutamente nada, que a lo mejor es algo que yo lo estoy provocando con mi mente. Me siento muy molesta y decepcionada de la ciencia médica. Acudo a ustedes esperando tener una noticia y respuesta. 13 de agosto de 1973, la fecha que hemos revisado de manera cautelosa una y otra vez. Permítame decirle, mi estimada hermana, veo que es de sexo femenino la persona que me envió este mensaje, que usted está entrando a la etapa del climaterio, comúnmente llamada menopausia. Cuando una mujer empieza a entrar a la etapa de la menopausia, se presentan muchos cambios en nuestro organismo. Empieza uno a tener dolores en los brazos, en el hombro y en muchas más articulaciones. Puedo apreciar que usted no está siendo víctima de ninguna brujería. Usted está entrando al climaterio, a la menopausia, y esto le está provocando estos dolores en su cuerpo, ese sofoco en su cabeza. Mi estimada hermana, te invito a que me visites de manera personal. Te voy a regalar, te voy a proporcionar un elixir de regeneración integral que te va a ayudar de adentro hacia afuera a que esos dolores articulares desinflamen, porque sí, sí están un poco inflamados, pero con nuestro elixir de regeneración vas a tener un cambio favorable, respuesta y contestación. 951-584-3841, la línea psíquica de Botánica de la Fe. Queridos hermanos, que reine la paz, la dicha y la prosperidad en cada uno de sus hogares.
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¿Qué tal? ¿Qué tal, mi gente? Aquí nomás, en la mejor FM Oaxaca. Estamos ya arrancando turno. Este buen weekend, fin de semanita, sabadito, sensacional. Oye, banda, recuerda que tenemos un teléfono aquí en cabina, que es el 951-515-5090, para que tú te reportes conmigo. Y me pidas alguna rolita, mandar saludos, saluditos, sea para la famosísima Yolis en Juquila, allá para la familia Flores en Colonia Un Ferrocarril. Qué buena onda, gracias por tu preferencia. Recuerda que si quieres buscarme en redes sociales, yo aparezco en el Face como El Morrito Luis Cruz, todo ese minúsculo y por separadito. ¿Qué tal esta rica salsa? El cuerpo lo sabe y tú también lo sabes, ¿eh? Recuerda que es fin de semanita y también el hígado lo sabe, claro, por supuesto. ¿Cuántas bebidas llevas a ver? ¿O apenas va a empezar tu vida? Oye, pero qué rico. Saludos para toda la bandita, para toda la bandita que nos escucha en Estados Unidos, que por cierto, ahorita son las 8, las 9, allá son las 9 ya de la noche.

0: independiente ya también de forma. Esto que es la magia del internet que nos une, que nos conecta. ¿Qué te parece si vamos todos juntos con más música? Esto apenas comienza. Aquí, en la mejor FM Oaxaca. Disfruten.
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0: ¿Y qué tal, puro sentimiento, bandita? Vamos a recordar ahí aproximadamente 1997. Allá para todas las damas que quieren ponerse un poco sentimentales. Saludos para toda la bandita, ¿eh? De repente, chicos, si te gusta un chico, está bien. Si te gusta una chica, chica, chica, ¡ey! Amor es amor, ¿te parece? Así que súbele, puro sentimiento aquí, en la mejor FM.

0: 7:31.
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11: Continuamos, más música. Son las 7, ahora con 34 minutos. Oye, bonito momento para ti, ¿eh?

7:40. Aquí nomás en la mejor FM. 7:40.

0: Continuamos, avanzamos. Marulitas para ti porque es sabadito, carnalito. Maneja con mucha precaución y enfócate siempre en lo que vas haciendo. Súbele, que revienten las bocinas ahí en tu móvil, por supuesto, en tu nave, en tu carro, en tu auto. Vámonos, más música para ti. 7:44.
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0: Oye, ¿qué tal? Pero qué rico. Oye, gózalo. 7:00 p.m. Ahora ya con 45.

0: pásele, pásele. Es mentira. La carne de marrano no da influencia. Pásele, pásele. 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
4: ¿Qué tal, mi gente? Nosotros continuamos, avanzamos aquí nomás en la mejor FM Oaxaca 101.7. Estamos ya de vuelta, regreso. Alguna rolita que te guste, es el momento ya de la complacencia. Solo tienes que marcarme ya en corto, en fa, al 951-515-5090 y pedir esa rolita que tanto te gustaría. Recuerda que es en el momento que te lo indiquemos, ahora mismo, al 951-515-5090. Búscanos ya en redes sociales porque aparecemos en el Face como La Mejor Oaxaca. Dale me gusta, dale seguir, actívate de todo lo que está pasando. Sí, conforme al regional mexicano, vienen eventos, promociones, boletos y más sorpresas para ti. Así que sabadito rico, fin de semanita, estamos por supuesto ya estrenando este mes de agosto. ¡Qué rico! Así que vámonos con más rolitos, vámonos con más música. Recuerda, esta se permanece en el 101.7, la cana más importante del regional mexicano.
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3: Oye, ¿qué tal? Qué rico arranque. 8 de la noche, ya justo con minuto a través del regional mexicano, la mejor FM Oaxaca, 101.7. 8 de la noche con uno, disfrútala todita aquí nomás.

¿Qué tal? ¿Qué tal? Aquí nomás en la mejor FM Oaxaca 101.7. ¡Qué buen arranque! Vámonos a arrancar con una hora más de buena música. 8 de la noche con 5 minutos, recordándote que este sabadito 17 de octubre se presenta, llega Auditorio Kelexa, Lenin Ramírez con el Trono de México. 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

Saluditos allá para Juan Pablo, que nos pidió esta bonita rolita. Anda manejando, dice, carnalito. Aquí tenemos ya la mejor FM. Nos vamos rumbo para Sachile. Oye, así que súbele, Juan Pablo. Más música aquí en la mejor FM Oaxaca 101.7. Arrancando, estrenando mes.

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1: ¿Qué tal? Qué buena rola, buena combinación, por supuesto. Máximo grado. Oye, Fiutri Thalía. Qué bonita rolita, rola. Oye, una rolita muy fresca, ¿eh? Así que saludcita, éntrale alguna bebida. Sule.

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Saludito sea para Sandra, muy pendiente, muy atenta. Oye, ahí Nachigoló, vámonos en el fraccionamiento de ese que anda. Oye, buena onda, ¿eh? Así que también súbele, disfruta de la cadena más importante, la mejor FM Oaxaca. Aquí no más, rico, clima, nubladito, sabrosito, 22 grados centígrados, aquí en Oaxaca.

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4: 8:30. 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
1: Ocho treinta y cuatro.

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1: ¿Qué tal? Continuamos, avanzamos en esta noche completamente maravillosa. Saludos allá para el chavito Dylan que se reportó con nosotros, nos marcó hace un momento. Muy pendiente, muy atento ya también en compañía de toda la familia escuchando La Mejor FM Oaxaca. Oye, pues seguimos avanzando, 22 grados centígrados acá en Oaxaca. Una noche, por cierto, muy nubladita, pero déjame comentarte que el calorcito estuvo riquísimo, ¿eh? Cuéntame qué estás haciendo a través de Meta 951-515-5090. Síguenos ahora mismo ya en redes sociales, aparecemos en el Face como La Mejor Oaxaca, dale me gusta, dale a seguir, activa notificaciones para que te enteres de todo lo que está pasando conforme a eventos, y ya lo sabes, regalitos y muchas cosas más. Cuando se acerca un baile, pues es porque va a haber boletos también, por supuesto, cortesías para que obvio participes y te tomes también la foto con el artista que te guste. Recuerda que hay esas dinámicas increíbles que tienes que hacer, simplemente estar muy dinámico, muy atento, muy atento de nosotros y de volada en corto en fa. Así que recuerda, el teléfono en cabina es el 951-515-5090.
2: Caballero, hoy dice así.
1: Seguimos avanzando. Oye, gente, ya sabemos que el dato curioso se ha revelado. Y ya lo sabemos de hace muchísimo tiempo. Especialista lo dice. Que bailar, pues obvio, te ayuda a mejorar el ánimo y sobre todo canalizar tu estrés. A veces de repente, yo sé que estás en la office, ahí en la oficina, de repente, ay, que estás, debes de moverte, hacer algunos ejercicios. ¿Y qué mejor un fin de semanita irte a bailar salsa? Hay gente que nos encanta los bailes de salón, ¿eh? Imagínate qué rico. Vámonos, un abrazo bien fuerte. Recuerda, carnal, que visitas aquí a tu familia en Oaxaca y te vas a lanzar ya a Estados Unidos. Carnal, aquí en Google, solo escribe La Mejor FM Oaxaca 101.7, dale play. Asegúrate que estemos en tiempo y en forma diciendo, pues, obvio, la hora que es este primero de agosto. 8 de la noche con 19 minutos. Un abrazo bien fuerte a toda mi gente que nos escucha en Estados Unidos. Ahí ya son las 10 de la noche, ya con 40 minutos en Estados Unidos. Un abrazo muy fuerte a toda mi gente que me escucha en Virginia, en New Jersey, en Bronx, allá, oye, en Queens, varias formas, ahí en el Roosevelt. Pero yo siento que va a haber una tóxica para mí ahí en Forest Hill. Imagínate. Me diga, flaquito, mira, aquí ya tenemos departamento, ya tenemos casa, ya tú sabes. Vámonos con más música a través de La Mejor FM Oaxaca 101.7. Un abrazo muy fuerte para ti que escucha La Mejor FM en cualquier parte, cualquier rinconcito. 8, ahora con 40. Sule.
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1: ¿Qué tal? Avanzamos, continuamos con más rolitas, saluditos allá para toda mi gente tóxica, todos los tóxicos y a todas las tóxicas. Oye, te has hecho una pregunta, ¿qué nivel de tóxico o de tóxica tendrás? Hazte eso, normalito. Vamos a ver. 8:43 aquí en La Mejor FM.

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0: 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Los pantalones de mezclilla son un clásico, pero no todos te ofrecen la misma calidad. Hoy te revelamos cuáles de los 30 modelos que analizamos son realmente los más duraderos.
1: Quédate en Revista del Consumidor Radio.
2: Revista del Consumidor.
1: ¿Sabes cómo surgió la mezclilla? Este tejido, conocido mundialmente como denim, toma su nombre de una ciudad al sur de Francia llamada Nimes, donde comenzó a fabricarse en el siglo XVI. Tradicionalmente, la mezclilla se fabrica con algodón tejido de sarga, que le da esas clásicas líneas diagonales y gran durabilidad.
0: Por eso, durante el siglo XIX, estos pantalones se popularizaron entre mineros y obreros que realizaban trabajos pesados. Con el tiempo, dejaron atrás las minas para conquistar la cultura popular.
1: Y aunque hoy forma parte de la moda cotidiana, en años recientes, la industria textil ha buscado producir la mezclilla de manera más sostenible mediante tecnologías que reducen el consumo de agua, utilizan fibras recicladas y emplean procesos menos contaminantes. Gracias a ello, continúa siendo una prenda básica que ha acompañado a distintas generaciones durante más de un siglo.
0: Por eso el Laboratorio Nacional de Protección al Consumidor analizó su calidad, resistencia y durabilidad.
3: Hola, ¿qué tal? Soy el ingeniero Luis Armando Juárez Mendoza, del área textil del Laboratorio Nacional de Protección al Consumidor, donde realizamos un estudio de calidad de pantalones de mezclilla para caballero. En esta ocasión analizamos 12 marcas con 30 modelos, de los cuales 13 son en 100% algodón y los 17 restantes fueron en mezcla de algodón con poliéster y elastano. Se realizaron los siguientes ensayos: información al consumidor, acabados, determinación de la masa por unidad de área, resistencia a la tracción, resistencia al rasgado, cambio dimensional, la determinación del torque y elasticidad o deformación del pantalón. ¿Pero qué les parece si vamos a ver los resultados de este estudio de calidad de pantalones de mezclilla?
1: Todos los modelos analizados cumplen con su información comercial, con su declaración de fibras y con su prueba de acabados. En el caso de los pantalones de tela 100% algodón,
0: en la prueba de durabilidad, un modelo de la marca Silver Plate calificó con excelencia.
1: Los 5 modelos que se encogieron ligeramente después de 3 ciclos de lavado son Cimarrón Jeans, Furor, Oji y 2 de Silver Plate. Ahora continuamos con los resultados para los 17 modelos fabricados con tela a base de mezcla de fibras. Al igual que en la categoría anterior, todos los modelos cumplen con su información comercial, con su declaración de fibras y obtuvieron una calificación de excelencia en la prueba de acabados.
0: En las pruebas de resistencia, 3 modelos destacaron como los más duraderos del análisis, uno de la marca Levi's y 2 de Oggi.
1: Un modelo de la marca Lee y otro de Oggi se encogieron ligeramente.
0: Respecto a la talla, estos modelos resultaron ser un poco más grandes de lo que indican en la etiqueta. 3 de la marca Oggi, 1 de Members Mark, 1 de Furor, 1 de Big John y 1 de Silver Plate. Antes de comprar un pantalón de mezclilla, toma en cuenta las siguientes recomendaciones.
3: Es muy importante que al comprar un pantalón, tú lo laves, ya que todas las prendas, inclusive los pantalones de mezclilla, son lavados con colorantes. Estos colorantes llevan químicos que aún así, si la empresa no hace un lavado correcto, se van a quedar impregnados y cuando te lo pongas o coloques, ya que este producto va directamente a la piel, puede llegar a irritar. La diferencia en tallas que pueden presentar los diferentes tipos o cortes de los pantalones es precisamente debido a eso, al corte que cada diseñador de la marca presenta. Pero algo muy importante que debe respetar es la cintura. En la etiqueta te informa esa talla. Y el largo, hay algunos pantalones que tú vas a encontrar 34 por 32. El primer número te indica la talla, que es el contorno de la cintura, y el segundo número te indica la longitud del costado de la pierna. Si la mezclilla de tu pantalón es más gruesa o delgada, no es un indicativo de que va a resistir más o menos. Eso va a depender del gusto de la persona, pero el pantalón de mezclilla te va a ofrecer más resistencia si viene acompañado con poliéster, pero va a ser cuestión de gusto. Si quieren tener mayor información sobre el estudio de calidad de pantalones de mezclilla para caballero, consulten la Revista del Consumidor, ya sea impresa o digital.
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0: Para acceder a todos los contenidos que la Revista del Consumidor tiene para ti, suscríbete a través de nuestra página, revistadelconsumidor.profeco.gob.mx. 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
1: ¿Qué tal mi gente? ¿Qué no más? La mejor FM Oaxaca 101.7, estamos ya de vuelta, regreso. Recuerda, mi pana, teléfono aquí que viene es el 951-515-5090. ¿Qué tal este buen weekend? La vida apenas comienza aquí en Oaxaca. Un abrazo muy fuerte también si ya te vienes para acá, Oaxaca, a desconectarte un rato con los cuates. Un abrazo muy fuerte a ti que nos llevas en el Uber, a ti en cualquier taxi. Un abrazo fuerte a toda mi gente en las orillas, en Periférico, que por supuesto ya el movimiento se siente, se experimenta. Qué bonito es Oaxaca, más en este mes, ¿no? Ya viene también un mes bien bonito. Un abrazo muy fuerte para todas las muchachonas guapas que están en la constelación de

noto, para que obvio te lleves esta gran oportunidad de que cantes recordando esas bonitas rolitas, Lalo Mora y entre otros más. Así que muy, muy atento.

0: acá en el Tule ya. La mejor FM se siente, se experimenta, por supuesto. Bebé, hazme caso. Qué bonita bachatita, bachateame, bebé. Descárgate la aplicación de la mejor FM en corto, en fa, de volada. Si vas a viajar a cualquier momento, cualquier lugarcito, si... Mira, tu smartphone es un speaker, así que lo sabes. Mira, es una bocinita que te va a acompañar en cualquier momento. Tu teléfono, así es, lo puedes volver una bocina, ¿sabes cómo? Ok, ya te vas a cualquier lugarcito, te escapas, escribes ahí en Google, La Mejor FM Oaxaca 101.7, le das ya play, ahí buscas, vas bajándole, que quede, pues obviamente que estemos siguiendo el tiempo y en forma la obra. Por ejemplo, 9:04 p.m, arrancamos este bonito mes, y así nos llevas en cualquier parte, ¿te parece? Vámonos con más música, esto... apenas comienza más música.
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1: Vámonos, vámonos con esta buena rola, sí. 9 de la noche con 8 minutos. Gózala, experimentala, vívela, sí. Aquí nomás en la mejor FM, saluditos a toda la banda, que yo sé que hay gente que está comiendo molotitos.

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4: Qué tal mi gente? Aquí nomás, en la mejor FM Oaxaca. Estamos ya de vuelta, regreso. Qué buen verano tan rico, calorcito de repente, ya está el frío. Está fresquecito, rico, Recuerda, teléfono aquí, cabina, es el 951-515-5090. Checa ya las redes sociales porque aparecemos en el Facebook como La Mejor Oaxaca. Dale me gusta, dale seguir, activa notificaciones. Sí, para que te enteres todo lo que está pasando conforme al regional mexicano. Vamos con los saluditos sea para Karen. Oye, qué buena onda, Karen. Cuando yo conocí a Karen, oye, Karen se encarga acá de las redes sociales, ¿no? Ven acá, Edita, bien chido. Le dije, ¿sabes qué? Te pareces a Jessica de Alba, yeah. Saluditos sea para Karen, que anda manejando su nave. Saludos también para su hermana, para su mami, que llevan en el radio bien fuerte, llevan ahí en la troca, en la camioneta. Llevan, por supuesto, ya La Mejor FM Oaxaca 101.7 allá. ¡Vámonos, sube! Saluditos ya para Karen, Gente, recuerda que si quieres mandarme algún mensajito personalizado, saluditos también allá para la famosísima Jolis, hasta Cuquile. Aparezco en el Face como El Morrito, lo escribo todo ese minúsculo y por su paradito, así como lo escuchas. Acabo de hacer un video medio chistoso ahí, como algo de drama, acerca de Sergio. Hola, cuando le digo, hola, mi amor. ¿Sabes qué? Esa rolita está bien chida, pero si gustas, mañana te llevo tu regalo. Órale. Continuamos con más música. Es sabadito, que se antoja. Oye, ¿qué se te antoja? A mí se me antoja una tostadita,

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1: Qué tal, mi gente? Vámonos con más rolitas. Oye, ya sabes de quién se trata, ¿verdad? Otra vez, la mejor FM Oaxaca. No de la noche. Ahora con 27 minutos, súbele donde quiera que estés. Un abrazote bien fuerte. Síguenos ya en redes sociales. Aparecemos en el Face como La Mejor Oaxaca. Dale me gusta, activa notificaciones, compártenos en cualquier grupo. Sí, aquí más.

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1: Qué tal mi gente? Aquí nomás en la mejor FM Oaxaca 101.7. Estamos ya de vuelta, de regreso. ¿Qué tal esta bonita rolita, para este verano, gente? Oye, recuerda que tenemos la complacencia, no la desaproveches, gente. Solo tienes que marcar ya 951-515-5090, a ver quién se anima, quién dice yo. En esta nochecita que de repente caminas, haces alguna actividad, pues agarra un calorcito, ¿verdad? De repente, pues ya las temperaturas están chidas aquí en Oaxaca.

0: grasita bien fría.
1: Gente, síguenos ya en redes sociales porque aparecemos en el Face como La Mejor Oaxaca. Dale me gusta, dale seguir, activa notificaciones. Bien facilito. Y muy atentos, muy pendientes, porque mañana es Domingo Tandero. Mañana acompáñame, estaré a las 4 de la tarde. Pídeme alguna rolita. Sobre todo, déjame ya tu mensajito, tu inbox. Aparezco en el Face como El Morrito Luis Cruz. Para mí es un gusto leerte, saber de qué parte tú escuchas La Mejor. Desde en este momento, yo me desconecto, me despido. Ya en un momento más vienen ya lo que es ese playlist de las pólvoras, es música así, de tocho morocho, para que tú bailes, para que tú goces, para que tú experimentes. Si vas en la nave o vas manejando, ok, tienes 2 horas, empieza a las 10 y por supuesto termina a las 12 de la noche, así que tienes completamente algo increíble. Esas mezclas perfectas para que te lances ese viaje largo que tienes que manejar. O simplemente andas en actividad, andas chequeando, amigo taxista, aquí en Oaxaca, a todos los Uber. El momento, pues, perfectísimo, las mezclas en el soundtrack. Así que chao, chao, que tengas una bonita noche. Maneja con mucha precaución y siempre en compañía de La Mejor FM Oaxaca.
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0: ¿Sabes qué están leyendo algunos jóvenes cuando se encierran horas con el celular? No siempre son memes o videos graciosos. En ciertos rincones de internet, existe un mundo donde el odio hacia las mujeres se disfraza de fraternidad masculina, donde la frustración se convierte en resentimiento organizado y donde los discursos de odio en línea ya han cruzado la pantalla para convertirse en violencia real. Ese mundo tiene nombre. Se llama Manósfera. La Manósfera es un ecosistema de foros, redes sociales y blogs donde se promueven la misoginia, el antifeminismo y una masculinidad que se siente amenazada. Dentro de ella habitan los llamados incels, que significa célibes involuntarios, hombres que se describen como incapaces de tener pareja y que culpan a las mujeres de su situación. Entre ellos, manejan un lenguaje propio, llaman chat al hombre exitoso con las mujeres, Stacy, a la mujer atractiva que consideran inalcanzable. Y se llaman entre sí broncels, hermanos incels. Puede sonar a jerga inofensiva, pero no lo es. En 2018, un hombre influido por esta ideología atropelló a varias personas en Toronto, Canadá, dejando 10 víctimas mortales. En algunos de estos espacios, no solo se comparte frustración, se alienta abiertamente a la violencia. ¿Pero por qué ocurre esto? Los especialistas del Programa Universitario de Estudios sobre Democracia, Justicia y Sociedad de la UNAM identifican 3 factores. Primero, la frustración captada por los algoritmos. Las plataformas digitales detectan la dificultad de estos jóvenes para establecer vínculos afectivos y les ofrecen contenido cada vez más radical. Segundo, el mandato patriarcal, la creencia de que el hombre merece el cuerpo de la mujer y que si no hay conquista, surge el deseo de destrucción. Y tercero, el antifeminismo digital, una reacción organizada para frenar el avance de los derechos de las mujeres. Lamentablemente, el discurso de odio ha cobrado vidas en México. La tragedia en el Colegio de Ciencias y Humanidades, Plantel Sur, y la pérdida de 2 profesoras en Michoacán son llamadas de atención sobre cómo las ideologías misóginas promovidas en redes sociales se materializan en agresiones letales. La solución no puede ser solo policial. Se necesita desactivar el mandato patriarcal desde la raíz. Crear espacios de escucha colectiva para que los jóvenes transiten su dolor y su frustración sin recurrir a la agresión. Atender la salud mental de quienes están en riesgo de radicalización. Y de construir el mito de la conquista masculina. Enseñando a gestionar el rechazo sin convertirlo en odio. La Manósfera no es un problema lejano ni ajeno. Está en el celular de nuestros hijos, alumnos, vecinos. Pregunta, escucha, observa, porque como advierte la ONU, las narrativas de estos espacios ya no se limitan a nichos de internet. Están influyendo en la forma de pensar, de votar y de tratar a los demás. El silencio no es neutralidad, es complicidad. Con información de la doctora Rosaura Martínez Ruiz, de la Facultad de Filosofía y Letras de la UNAM. Un guión de Leonardo Santiago, con información del portal Ciencia UNAM. Les saluda Mónica Genis.
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2: 9:52.

¿Qué tal? ¡Qué buena rolita! Saludito sea para la familia Flores en Colonia Unión Ferrocarril. Un abrazo muy fuerte para ti, que tienes ya la mejor FM. ¡Súbele! ¡Buena rolita! ¡Buena rola en verano aquí!

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¡Hey! ¿Qué tal? ¿Cómo estamos? Los días muy buenos. Días Oaxaca, las 6:04. 6:04. Arrancando la buena programación de este rico, delicioso amanecer. Domingo ya le vamos avanzando. Octavo mes, 2 de agosto. Así que en este momento, en esta mañana, tenemos la buena programación para dejarte, para que te acompañe de aquí hasta las 10 de la mañana y te dejes acompañar, por supuesto, ¿verdad? Con esta buena programación. Así que también te invito para que participes con nosotros a la línea de contacto. Alguna canción especial, con gusto también le podemos complacer al 951-515-5090. Que sea un domingo maravilloso, excelente a disfrutar, se ha dicho, de este rico, delicioso amanecer para algunos, y algunos también les toca descansar. ¿Verdad? 6:04, que no se te haga tarde, salga a tiempo. Ya, bueno, ahorita, bonito día.

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5: Las 6:32.

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1: Las 7:08.

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1: Las 7:40.
2: Y esto es Quiricos Junior.
3: Lo que no bailaba, chiquito.

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5: Las 7:54.

Eliseo Robles. 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
7: ¿Qué tal? ¿Cómo están? Buenos días, las 8 ya con 4 minutos, domingo 2 de agosto con la temperatura de 20 grados centígrados, una mañana súper agradable y aquí te acompaño con la buena programación.

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1: Oiga, ya son las 8 ya con 20 minutos, 8 ya con 20 minutos, pero también te quiero comentar, recordarte de aquellos amigos que andan también participando en esta, una de las super promociones también que tenemos contigo es para este fin de semana. 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
7: Las 9:04.

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1: En las 9:20.

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2: Las 9:34, la buena programación también que tenemos de este lado para aquellos amigos también que están en sintonía y en contacto en 515-5090. Así que aprovecho para mandarle saludos a la familia García con Gutiérrez, que se encuentra de este lado en la Formiguera, que también están en sintonía. Ya se anotaron, por cierto, ya están en la tómbola, dentro de la tómbola de las tejanas, de estos muchachones también del Palomazo Norteño. Recuerden, si aún no has participado, aún todavía no te anotas, ingresas a la tómbola al 951-515-5090. Momento de que te reportes en estos días. También se hace ya el sorteo para que lleves la tejana autografiada por parte de nuestros amigos de Don Lalo Mora, Eliseo Robles, Rosendo Cantú y Raúl Hernández, para que lo vayas a presumir ese día en el concierto. Por cierto, también tendrás acceso con esa tejana para este gran concierto sábado 8 de agosto, Auditorio Guelaguetza, Palomazo Norteño, tour clase maestra. Las 9:35, nos damos una pequeña pausa, regresamos.
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1: Oiga, solamente 4 minutos ya nos separan ya de las 10, 4 y las 10 viene mi compañera Marichuy con las tandas dominicales para que tú puedas participar. Solamente marcando al 951-515-5090 te manda las 3 canciones donde te encuentras es la tanda dominical para que participes en este momento. Muchísimas gracias, sea un día maravilloso. Así que nos escuchamos el día de mañana a las 6 en puntito con la buena programación. Gracias, 4 ya y las 10. Les dejo el tema de la banda Re 15.

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0: se va el chispas de chocolate con toda la gasolina. Sí, señor. Gracias por el pan, gracias por todo. ¿Cuándo? Ok. Señoras y señores, arrancamos, iniciamos las tandas dominicales. Ya te las sabes, ¿eh? Llamadita al aire y tres canciones ligaditas. Aquí nomás tenemos llamadas, me dijo el chispas. Hola, hola. Hola, hola. No hay nadie por aquí. Liberamos línea 951-515-5090. Queda disponible para que marques y empecemos a armar la programación. Buenos días.
1: Buenos días.
0: Hola, ¿con quién tengo el gusto?
1: Con Solecito de San Pedro Ixtlahuaca.
0: Solecito, qué bonito. Oye, qué bien nos estás hoy apapachando, Solecito, ¿eh?
1: Sí, pero es que verá usted que estoy intentando que entre mi llamada y no podía.
0: Pero ya entró, mira, qué padre, Solecito. Sí, así que tú dirás...
1: que yo los escucho todos los días, en los mejores recuerdos y todo.
0: Ay, qué padre.
1: Pero es que soy discapacitada visual y no puedo marcar bien.
0: Ah, precioso.
1: Y hoy mi vecina me registró el número y sí pude marcar.
0: Ay, qué padre. ¿Cómo se llama tu vecina, Sol?
1: Araceli Delgado Duarte.
0: Araceli, preciosa, muchísimas gracias. ¿Y por dónde andas, Solecito?
1: Yo estoy aquí en Insurgentes, número 15. Aquí yo estoy sola.
0: Ah, preciosa.
1: Pero tengo a mi vecina que me ayuda.
0: Ah, no, pues qué padre por Araceli, ¿eh? Muy bien.
1: Sí.
0: Y yo te acompaño aquí los domingos y te acompaño en las noches, ¿vale?
1: Ay, sí, porque yo escucho a todos los que hablan ahí, a doña Nati, a don Tonteo y a todos los escucho, pero no puedo marcar.
0: Ah, preciosa Sol, pues te vamos a empezar a mandar saludos, ¿va?
1: Sí, así como dice la persona de Cuilapan de Guerrero.
0: Ok, claro que sí, todos
1: sí,
0: los días.
1: Sí,
0: perfecto.
1: Es que
0: Solecito.
1: Yo lo escucho todos los domingos y ahorita intenté, digo, voy a intentar ahorita hacer la primera.
0: Y mira, wow, se hizo. Pues vámonos, ¿cierto?, con tres canciones, Solecito. ¿Qué canciones quieres escuchar?
1: De La Migra.
0: Vale, ¿con cuál empezamos?
1: Celos de Ti.
0: Sí.
1: Amargo Dolor.
0: Sí.
1: Y Sin Remediar Mi Pena.
0: Perfecto, preciosa. Pues yo te mando saludos y te apapachamos con tus canciones, ¿eh?
1: Sí, doña Marichuy, qué bueno que entró mi llamada.
0: No, pues qué padre, Solecito. Te
1: ay,
0: mando...
1: qué gusto me dio porque es la primera vez, ¿eh?
0: Ay, Solecito, gracias.
1: Sí, porque soy discapacitada visual y me abandonó mi familia.
0: Ah, preciosa. Pero aquí nosotros te acompañamos.
1: Sí, porque ahorita le voy a subir a mi estéreo.
0: A todo lo que da.
1: Sí, gracias.
0: Y
1: sí,
0: saludos a Araceli, tu vecina.
1: Sí, pero ahorita anda en el campo levantando la milpa.
0: Ah, pues cuando regrese le dices, te mandamos
1: sí,
0: saludos,
1: ¿verdad?,
0: en la radio.
1: Sí, es lo que le voy a decir.
0: Okay.
1: Muchas gracias que porque me atendió.
0: No, Solecito, es un gusto. Besos.
1: Muchas gracias. Adiós.
0: Hasta pronto. Adiós. Así que recuerden, amigos de La Mejor, ahora le mandaremos saludos a Solecito, ¿eh?, en las noches y los domingos. Nos vamos con La Migra, aquí nomás, 10:06.

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1: Re bueno. Aquí nomás, señoras y señores, tenemos línea disponible. ¿Quieres programar la siguiente tanda? Solo marca 951-515-5090 y listo. Nos vamos con tres canciones ligaditas a tu gusto, ¿vale? Así que nos vamos con llamada. Aquí nomás. Hola, hola. Buenos días.
2: Buenos días.
1: Hola.
2: Soy igual la que marcó primero.
1: Ah, hola, mira nomás. Oye, qué padre.
2: Quiero las otras tres canciones y ya libero línea.
1: Ok, preciosa, te complacemos. Tú dirás qué canciones.
2: De Los Caminantes.
1: Sí, ¿con cuál empezamos?
2: Cuando te vuelva a encontrar.
1: Ok, ¿y después?
2: La Palma.
1: Sí.
2: Y la que siempre le dedican a usted, qué linda eres.
1: Ay, qué linda. Pues qué linda eres, Solecito.
2: Pues sí, preciosa. Pues sí, me acuerdo de todos, pero no puedo marcar como a doña Tere, doña Katy, todos.
1: No, pues qué padre, pues ellos ahí te están escuchando, ¿eh?
2: Sí, ya voy a liberar línea para que entre su llamada. No, y más tarde, si puedo llamarle, le llamo.
1: Ok, aquí te esperamos, ¿va?
2: Sí, gracias, ¿eh?
1: Besitos, hasta pronto.
2: Adiós.
1: Ok, chicos, pues así se arman las tandas. Qué padre, la verdad. Este es su espacio, así que ustedes pueden programar la estación hoy domingo de 10 de la mañana a las 5 de la tarde. Pues vámonos con música, aquí nomás, 10:20. ¡Ay, qué románticos, Caminantes!

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0: 8:33, continuamos con más y más música, quiero más en el 101.7, la mejor. Vámonos con llamada. Hola, hola, buenos días.
1: Señorita, buenos días.
0: Don Jorge, bienvenido, buen día, ¿cómo está?
1: Muy bien, aquí son sintonizando ya tu prueba.
0: Excelente, pues qué padre, qué gusto tenerlo aquí con nosotros programando la estación.
1: No, también el gusto es mío y gracias por ese tiempo y ese espacio que nos da.
0: Gracias. Y nos vamos a bailar con Capaz de la Sierra.
1: Exacto.
0: Perfecto, entonces, no te apartes de mí, mi credo y San Juan del Río.
1: Así es, señorita.
0: Ok, ¿saludos para quién, don Jorge?
1: Para mis retoños.
0: Ok, ok.
1: Especialmente para mí, que yo me quiero también.
0: Para usted, de parte de usted, saludos.
1: Sí, así es. Y también para mi locutora favorita.
0: Ah, qué lindo, muchísimas gracias.
1: Y vamos a mandarle un saludo también a la de los besos tronados.
0: Ah, porque claro.
1: Por ahí nos anda escuchando,
0: Pues saludos y besos también.
1: Sí, sí, y a todo tu público, bonita tarde, bonito día, perdón, y nos escuchamos luego. Yo creo que ya nos escuchamos por ahí media semana.
0: Ah, perfecto, pues que tenga bonita semana y aquí lo esperamos, sí.
1: Gracias, igual, cuídese mucho y con libre tono a su casita, cuídese.
0: Hasta pronto, adiós.
1: Adiósito.
0: Bye. 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Vámonos con más música. Aquí nomás, 101.7, la mejor. Esta tanda se hizo para bailar.

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1: Aquí nomás, vámonos con más y más música. Hola, hola, buenos días.
2: Hola, Mari, buenos días.
1: Amigo Ramiro, bienvenido, buen día. ¿Cómo estás?
2: Bien, Mari.
1: Qué padre.
2: Muy bien, gracias a Dios.
1: Qué gusto que estés aquí con nosotros. Oye,
2: claro que sí, Mari.
1: ¿Qué quieres programar a Mariano Barba con Aleo del Tiempo?
2: Claro que sí, Mari.
1: Ok, ¿las otras dos las decidimos aquí o ya las tienes?
2: No, las decides tú, Mari.
1: Ok, gracias. ¿Saludos para quién, Ramiro?
2: Pues ya sabes, mija, para mi güero.
1: Ok.
2: Para Lore.
1: Sí.
2: Y mi suegra Rocío.
1: Ánimo, ánimo, aquí te acompañamos, ¿eh?
2: Sí, Mari.
1: Ándele, pues, te mando un abrazo bien fuerte, Ramiro.
2: Claro que sí, Mari. Oye, ya no podemos estar fuera del aire ahorita.
1: Sí, permíteme tantito, ¿vale?
2: Dale, Mari.
1: Ok, órale, pues. Vale, vale. Dale. También para Martín Lucas, que nos acompaña allá en Cuilapan todos los domingos y todas las noches, ¿eh? Martín, saludos, bienvenido. Para Cristi y para Charalito, que esta tanda, wow, les encanta.

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11: A a este ritmo, continuamos aquí nomás, 101.7, La Mejor, bienvenidos y bienvenidas, navega con nosotros, www.lamejor.com.mx y www.ororradio.com.mx. Voy con llamada, hola, buenos días.
12: Hola, buenos días, hermosísima.
11: Hola, directamente de San Pedro Pochutla, Leonelito, ¿cómo estás?
12: Muy bien, Mari, ya feliz, que al fin entró mi llamada, Mari.
11: ¡Qué padre, qué gusto! Pues bienvenido.
12: Claro que sí, de vuelta otra vez a tomar mi lugar que me pertenece aquí, Mari.
11: Eso, no, pues aquí perteneces, ¿eh? Eres parte de nosotros.
12: Sí, claro que sí, Mari.
11: Oye, ¿qué quieres? Ponernos a bailar al ritmo de Laura León, La Tesorito.
12: Claro que sí, Mari.
11: Ok, entonces, a ver, ¿el amarre?
12: Uh-huh.
11: ¿Dos mujeres, un camino?
12: Uh-huh.
11: Y el Eso, mero, tú sí lo dije.
12: Sí, Mari.
11: Ok. Oye, ¿saludos para quién?
12: Pues en especial para Sol, que no la habíamos escuchado, pero pues bienvenida acá, Mari.
11: Sí,
12: para Bobby, para Mian, para la Mana, para Katy, para la China, para Lore con su familia, para Gel, para todos, Mari, de la A a la Z y de regreso ya está.
11: Pues ahí están los saludos al aire y vamos a bailar, ¿eh?
12: Claro que sí, Mari, muchas gracias.
11: Besillos, hasta pronto.
12: Bye.
11: Adiós. Chamacones, saludos. Isaías, qué gusto que estés con nosotros. Dice, hola, ¿me podrías mandar unos saluditos a la familia Cisneros de parte de la familia González que hoy nos visitan desde Tlaxiaco? Pues bienvenidos, familia. Qué padre que estén aquí con nosotros, ¿eh? Ellos están en la colonia 25 de enero, Santa Lucía. Pues un saludo muy especial a las dos familias, familia Cisneros y familia González. Disfruten bastante de este domingo familiar, de este domingo tandero. Saludos y gracias. También para Luis Ángel, que ya se está reportando, un abrazo bien fuerte, bienvenido niño de la noche. Para Belén, Jorge Severiano también, saluditos, excelente domingo. Pues nos vamos a bailar entonces con La Tesorito, aquí nomás, 101.7, La Mejor, así que música, maestro, 11.6.

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1: Estoy con 16, aquí nomás, 101.7, la mejor. Vámonos con llamada y más música. Hola, buenos días. No hay nada por aquí, liberamos línea 951-515-5090. Queda disponible ahora para que marques y me digas a quién quieres programar. Hola, buenos días.
2: Buenos días, sí.
1: Hola. Hola, hola.
2: Bueno.
1: Hola, bienvenido, buen día.
2: Buenos días, sí.
1: Hola, ¿cómo estás?
2: Bien.
1: Qué padre, qué gusto. Vámonos con más música. ¿A quién quieres programar?
2: Una romanticona, Mari.
1: Sí, claro, ¿cuál es?
2: ¿Cuáles tienes, Mari?
1: Románticas, tengo a Brindis, Temerarios, Liberación, por los gruperos así románticos, Industria del Amor, La Mafia, Los Rehenes, tú dime.
2: ¿Tienes a los...
1: ¿A quiénes?
2: A los Temerarios.
1: Temerarios, dale, ¿con cuál empezamos?
2: Sé que te amo.
1: Sé que te amo.
2: En la madrugada llovía.
1: Ok.
2: Y pensando en daño.
1: Perfecto. ¿Y saludos para quién?
2: Para saludar de la A a la Z.
1: Ok, pues ahí están los saludos al aire, ¿vale?
2: Sí, Mario, que nos alegres el domingo.
1: Ok, gracias por estar aquí en sintonía con nosotros.
2: Nos alegras todas las noches, Mari.
1: Ah, qué lindo, pues gracias, pues bienvenido, Abraham.
2: Sí, Mari.
1: Te mando un abrazo bien fuerte y pues quédate con nosotros y disfrutemos de Los Temerarios.
2: Mari, también saludos para la familia Murcio. Ah, ok. Para los del Vicente Guerrero.
1: Va que va, pues saludos a toda la familia Murcio que nos está acompañando.
2: Sí, gracias, Mari.
1: Ok. Igualmente. Te mando un abrazo bien fuerte.
2: Gracias.
1: Hasta pronto. Adiós. Bye. Vámonos con saludos a través de la cuenta de Facebook Marichu Marichu y Pérez a todos los amigos y amigas que se reportan. Francis Carreño nos está acompañando. Gracias, Fran. Adi Poblete, saludos y bendiciones de la familia Poblete García, que siempre te escuchamos aquí en San Martín, Mexicapan. Bonito día. Saludos, familia Poblete García. Besillos y qué padre que estén con nosotros. Y gracias, Adi, por el sticker que me regalas, Minati Sonrisas, hola Marichu, buen día. Saludos para ti y para mi amorcito José, que lo quiero mucho, mucho, mucho, mucho. Para todos los amigos y amigas, para Teo, para Isabel, Katy, Tere, Belén, mi tocaya Besucos, Chivis, Cristi y para todos, Marichu. Y ahí están los saludos y gracias, Nati. José Hernández, hola Marichu, que tengas un lindo día, Dios te bendiga siempre. Igual, bendiciones, José, bienvenido a Aquí No Más. Vamos al corte y regresamos con Temerarios, te late chocolate. Así que súbele a tu radio y sigue disfrutando Aquí No Más de las 10 a las 5, son las tandas dominicales. Corte y volvemos.
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5: Aquí nomás, claro, 11.25, vámonos con Temerarios. Si quieres la siguiente tanda, 951-515-5090, porque aquí te complacemos.

0: No, hombre, eso está riquísimo, ¿eh? Las tandas dominicales se ponen bien sabrosas porque tú las vas diseñando. Vámonos con más llamadas, 951-515-5090. Hola, hola, buenos días.
1: Ese Marichu, buenísimo, días, Marichu.
0: Hola, amigo de la rancha, ahora sí, ya no le tienes miedo al aire.
1: Ya no, ese aire va a enfermar uno, pues no, vaya chulamente,
0: gringo. No enferma, es un aire fresco, rico, delicioso, disfrútalo.
1: Sí, pues vaya, pero ese corriendo ahí de ese güey enfermar un resfriada, vaya a darte.
0: Ay, es que eres débil. No, los de la rancha tienen que ser más fuertes.
1: Hay que tomar, no ha tomado esto de triga, no ha tomado.
0: No, hombre, tómate ahí un juguito de naranja, vitamina C, bastante.
1: Este mera, en fin, mera, va a comer, va a tomar ese cubo de naranja.
0: Ay, ¿no? Puras muinas contigo, ¿cómo te enfermas? ¿Cómo le tienes miedo al aire?
1: Y pues va ese aire brutalmente, pues vas de ese madrugado, dice chulo, pega ese, pero estoy tof, y dice día siguiente, pues vaya.
0: Ah, ya componte este aire del 101.7, la mejor es, wow, lo mejor que te puede pasar.
1: Oye. Este negro, pues vaya a escuchar ese locutor, a que tiene ese voz sensual. Dice.
0: Gracias, no, hombre, y lo padre aquí también es que los complacemos, ¿eh?
1: Ay, es me gusta ir que complazcas tú, Marichuy, chingonamente, pues no, vaya.
0: Pues ya aquí, estás, vamos. Mi chavo. Oye, ¿qué quieres programar a los Tigres del Norte?
1: Ese, mira, voy a sacar un caguamo, aquí voy a tomar ese rolo ahí, vaya.
0: Ok. Entonces, a ver, la mesa del rincón, rifaré mi suerte y jefe de jefes.
1: Ese, mero, voy a saludos ahí, ese raza de Tijuana ahí.
0: Ok, saludos.
1: Ahí todo está ese raza Oaxaca ahí, que siempre está escuchando ese mejor, vaya.
0: Sí, tenemos varios amigos, ahí está, por ejemplo, Isabel y toda su familia también en Tijuana, ¿eh?
1: Ah, oh, saludos ahí por ese raza tijuanense, ahí que próximamente vamos a dar esas tierras también ahí. Vamos a ir a Oaxaca hasta la rancha, hasta la Tijuana, vamos a ir ahí a echar desmadra, dice.
0: No, es que padre, tú diviértete, por favor, ¿eh?
1: Vamos a echar desmadra, vamos a ir a ese güey ahí que...
0: Ok.
1: Que está extrañando ahí.
0: Perfecto, pues, ¿saludos para quién?
1: Saludos aquí para mi amor, que la quiero chingo un montón, pues vaya ese amor mío allá.
0: Ok, saludos para ella.
1: Saludos ahí, allá, ese pera ahí, ese donde quiera que ande, ese pera ahí, está aplastando, dice chulo, está aplastando.
0: Ok, saludos para Tere.
1: Saludos ahí para ese doña Katy, que es mamá de pollito, porque ese gallo ya, gallo con espolón aquí, vaya, chulamente, ese kikiriki, dice.
0: Aunque seas un gallo con espolón, pero ella te sigue viendo como pollito.
1: Bueno, a lo mejor sí, pues, vaya, sí. Pero bueno, saludos ahí, este Katy, pues, vaya.
0: Sí, seguiré haciendo siempre su pollito, ¿eh?
1: Tío.
0: Ok, va, que va. Pues ahí están los saludos, pollito, pío.
1: Saludos ahí también, ahí para Sina García, que en la Guerrero anda ahí, pues, okay. Vaya, ese capital Guerrero anda ahí.
0: Saludos para ellos ahí.
1: Ahí en Guerrero está ahí, vaya, que está atravesando un momento difícil, pues, vaya, así que... Saludos a tu amigo Mike.
0: Ah, pues le mandamos un abrazo bien fuerte y que pues todo se vaya ya restableciendo, ¿eh?
1: Ojalá que así quieras, Mari, que churro, ya le dije, pues vaya, va a ser bonito, pues pálido, chulito vas a ser, pues.
0: Sí, así es, vamos a mandarle la buena vibra, pollito. Mira, pollito, ahí está tu canción.
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1: En la radio hay un pollito pío, ahí voy.
0: Sí, aquí en la radio hay un pollito que hace pío, ahí, que le manda saludos a su mamá, a doña Katy.
1: Saludos ahí a mi mamá, doña Katy, vaya, saludos ahí, aquí mamá Lucía, pues voy aquí, que polula.
0: Saludos para ella.
1: Aquí también chingonamente estamos escuchando ese mejor, vaya, tu okay. Volumen.
0: Pues amigo de la rancha, te mando besillos, abrazos, y qué padre que estés aquí hoy con nosotros, ¿eh?
1: Sí, gracias, también saludos a todos nuestros perseguidores, ahí vaya.
0: Ok, saludos.
1: Saludos a estos perseguidores de la rancha.
0: Ok.
1: Sale, pues va, yo voy a trabajar aquí, escuchar y se va a abrir un caguamo ahí con ese tanto.
0: Ok, tú dale con todo, por favor, te mando besos, abrazos y apapachos.
1: Gracias, Marichuy, pues vaya, ahí estamos, a ver cuándo voy a venir otra vez yo.
0: Ándale pues, besitos, hasta pronto.
1: Bye, bye.
0: Adiós, bye. Saludos también para Charalito, que ya nos está acompañando, bienvenida, Charalito Mente Lujuriosa. Regresamos.

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7: ¿Qué tenemos, DJ? ¡Rápidamente! ¡Que comience la fiesta!
8: Corte, corte, corte. ¿Cómo que comience? No, le comenzamos a las 10 de la mañana, ¿eh? En las tandas. ¿Y qué tenemos? Pues rápidamente tenemos llamada. Hola, hola. Buenos días.
9: Hola, Marichi, buenos días.
8: Buen día, ¿cómo estás, Rulito?
9: Excelente.
8: Qué padre, qué gusto. Y arriba San Felipe del Agua.
9: Arriba.
8: Eso. Oye, y arriba la familia, ¿cómo se apellidan?
9: Salazar Pérez.
8: Ok, ¿para tu mami?
9: Que ya desde temprano está acá.
8: Que todos los domingos nos escucha.
9: Está con tortillas.
8: Ay, qué rico, tortillitas. Yummy, yummy. Oye, ¿para quién más? ¿Quién más está ahí en casita?
9: Mi papá.
8: Sí, saludos para él. Okay, ¿para quién más?
9: Y para mis hermanos.
8: Okay, pues para toda la familia, qué padre, domingo familiar.
9: ¿Vale?
8: Domingo familiar.
9: Ah, claro, no debe de ser.
8: Eso. Oye, Rulito, ¿qué quieres programar a la apuesta?
9: Así es.
8: ¿Qué es lo que pasa? Corazón en la maleta y amores de montaña.
9: Sí.
8: Okay, pues ahí están los saludos. ¿Algún otro saludo?
9: Escuchamos a través de la mejor 101.7, que ya cuántos años llevamos
8: de escucharte. Ay, sí, gracias, la verdad, por estar aquí siempre con nosotros, ¿eh?
9: Y bastante tiempo desde antes de
8: conocernos. Sí, de conocernos y todo, qué padre, qué gusto, y aquí seguimos, Rulito.
9: Sí, que tengas un excelente y maravilloso día.
8: Tú también, y disfruta oye, bastante este mes, este día, y con toda la familia.
9: Oye.
8: Oigo.
9: Me encanta.
8: A mí también me encanta estar contigo.
9: Hasta
8: besillos, hasta pronto.
9: Hasta pronto.
8: Adiós. Ay, Rulito. Y así como Rulito, hay muchos amigos y amigas que ya tenemos tiempo de conocernos. ¡Qué padre! Eso me da gusto. Mine Silva, la Telible, dice: saludos, Marichuy. Saluditos para todos. Para el Botudo, para Guerrocito, para Charlie, para Heidi, para Miyuki, para Gael y para ti, amiga Marichuy. Estamos en el lavadero peleando. Ja, ja, ja. No, hombre, tú relájate. No pelees con el lavadero. Dale por su lado también al lavadero, ¿eh? Ok, dice la Telible, para mi amiga Isabel que está en Tijuana, un abrazo y a ver cuándo invita. Sí, vámonos con la rancha, hay que pegarnos con él y nos vamos a Tijuana. Dice, a ver si entra mi llamada para pedir mis canciones perronas, ok. Hasta ahí me reporto, he llegado un poquito tarde de trabajar. No, hombre, preciosa, pero qué padre que estés aquí con nosotros. Saludos, Mine Telible. Charalito también ya con nosotros en este domingo. Gabriel García Antonio, saludos, Gabriel, bienvenido. Y claro, feliz inicio de mes, gracias por estar aquí en sintonía. Pues vámonos con la apuesta, el grupo que le apuesta al amor. Con esta tanda también le mando un saludo muy especial a Christopher, que nos está acompañando con Mine y toda la familia en Cuilapan de Guerrero. Así que, música, maestro.

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0: tengo pilas.
1: No, hombre, más que pilas, ¿eh? Esta es la dosis que necesitabas.
0: Claro que sí, bien merecida.
1: Ok, nos vamos con la trilogía sensual y erótica. ¿Y saludos para quién?
0: Para los diablillos, demonios, lujurías que existen en este mundo.
1: Para todos los diablillos como tú.
0: Eso es.
1: Ok. Pues para todos de la A a la Z entonces, ¿vale?
0: Exactamente.
1: Te mando un abrazo bien fuerte y gracias por estar aquí con nosotros disfrutando.
0: Ah, claro que sí, gracias. Te mando hasta que tarde.
1: Pues te mando besillos y abrazos, ¿eh? Gracias. Hasta pronto. Adiós. Susi Díaz, dice la Marichuy, buenos días, saludos. Ojalá puedan pedir una tanda de brindis. Te escuchamos aquí en San Jacinto a Milpas, las más bonitas y románticas. Ok, y queden propuestas entonces románticas de brindis, románticas, que hablen de amor. Saludos, Susi, gracias. Julio Saavedra, también bienvenido. Verónica Romero, mi Vero preciosa. Abraham Rojas, aquí nomás. Delia San Pedro, saluditos. Alfredo Bustamante, feliz domingo. Pues vámonos con más música. Es Bronco, aquí nomás, 101.7, la mejor. Iniciamos con esto que se llama Sed, algo muy sensual. Así que súbele a tu radio y disfruta.

0: Continuamos con más y más música aquí nomás en el 101.7. La mejor, tenemos llamada. Hola, hola, buenas tardes.
1: Hola, buenas.
0: Hola, bienvenido aquí nomás, Domingo Tandero.
1: Muchas gracias, hermosa.
0: Oye, que vamos a disfrutar del sabor, de la ricura, de sí, esta buena vibra de Mariana Seoane.
1: Claro que sí, María.
0: Ok, entonces, ¿con cuál empezamos?
1: Por un mal amor.
0: Ok, ¿y después?
1: Quiero ser.
0: ¿Cuál, verdad?
1: Quiero ser.
0: Ok, ¿tercera?
1: La de que no me falte esto.
0: Perfecto, ¿algún saludo?
1: Pues ahora sí, como dicen por allí, rapidito para que alcancemos más música, de la A a la Z y de regreso, Mari.
0: ¡Eso! ¡Ay, qué rápido, Pues te mando un abrazo bien fuerte y gracias.
1: Gracias, Mari.
0: Hasta pronto, adiós. Bye, bye. Bye, bye. Bien, chicos, antes de irnos con Mariana Seoane, tenemos corte y ya regresamos, así que sigue en sintonía, súbele el volumen y disfruta 101.7, la mejor.
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1: Qué buen ritmo, aquí nomás, 101.7, la mejor. Vámonos con más y más música. Hola, hola, buenas tardes.
2: Oli, buenas tardes, super amiga.
1: Preciosura de mujer, bienvenida, buena tarde. ¿Cómo estás?
2: Aquí de mi comadre amiga, estamos en un cumpleaños, estoy tostando unas semillitas para la botana, para el ratón ya.
1: Eso.
2: Para las chelitas y así, ¿ves?
1: No, pues qué padre, oye. Pero antes, vienes de chica complaciente.
2: Por favor, Marisol, es cierto, no estoy escuchando mi radio, pero no quería pasar desapercibida sin que me escucharas, amiga. Ah,
1: preciosa, pues qué padre, y además ser chica complaciente, muchas, muchas gracias. Entonces complacemos a Brindis con los temas de poemas.
2: Sí, por favor, ya mañana te tiro uno al aire para que ya la escuche yo allá.
1: Claro que sí, preciosa, pues disfruten bastante la fiesta, te mando besos, abrazos, saludos a tu comadre y a toda la familia, ¿eh?
2: Muchísimas gracias, mi Marichuy, cuídate mucho.
1: Tú también, preciosa, gracias.
2: Hasta luego, Marichuy, besitos, luego. Bye.
1: Adiós, bye bye. ¡Ah, qué chulada! Es una chica complaciente. Chivis Alonso dice, aquí andamos, Marichuy. ¡Ay, qué gusto! La verdad, se te ha extrañado bastante. Quiero proponer una tanda de Los Temerarios. Eres un sueño, la mujer que soñé y la de Te Quiero. Por favor, saludos para ti en especial. Saludos a los amigos y amigas de La Mejor. Excelente día, hermosa. Aquí siempre en la escucha de La Mejor. Eso, mi Chivis. Pues qué padre, me da gusto que estés aquí con nosotros. Preciosa, gracias. Alfredo también, saluditos. Para Huguito Bendaño Nava, que nos está acompañando. Para los mejores amigos también, que están ya disfrutando. Gracias, gracias. Pues vámonos con música. Es Brindis, el grupo que le canta al amor. Así que súbele a tu radio y disfruta aquí nomás 101.7, La Mejor. Ya regresamos, 12:41.
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1: Continuamos gozando, claro que sí. Vámonos con llamadita 951-515-5090. Los domingos tú armas la programación de 10 de la mañana a 5 de la tarde aquí nomás en las tandas dominicales. Hola, hola.
2: Hola,
1: hola, bienvenido. ¿Cómo está el niño de la noche? Qué padre, qué gusto. Oye, ¿vas a complacer a Chivis?
2: Sí, por favor.
1: Ok, temerarios, eres un sueño, la mujer que soñé y te quiero. Ah, pues gracias por ser chico, complaciente. Ah, es que padre, gracias. Oye, y saludos para quién más.
2: Para ti, especial, y a tu familia. Y
1: gracias.
2: Para mi hermana Tere, para Tati, pues, a todos que te escuchan ahí.
1: Pues ahí están los saludos, entonces, ¿va?
2: Sí, está bien.
1: Gracias a ti, que tengas bonita tarde.
2: Gracias, igualmente, adiós.
1: Hasta pronto, adiós. Bien, chicos, vamos con saludos a través de la cuenta de Facebook, Marichuy Marichuy Pérez. Miguel Santiago dice, excelente domingo, sigue adelante con tus éxitos, amiga Marichuy, abrazos, bendiciones. Gracias, Miguel. Belén, feliz domingo, amiga hermosa, te quiero mucho, bendiciones para ti. Gracias, Belén, y gracias por el sticker que me regalas. Oh, tengo un mensaje también de Luis Ángel, dice, excelente domingo, tandero, saluditos a Chivis, Carla, Katy, Tere, Rosy, Solecito, a ti, locutora hermosa, como dice, ok, me encanta estar contigo y dejamos la de, tengo ganas. Ok, fin de semana, vale, saluditos, gracias. Eduardo Andrés, saludos a las licenciadas Maribel y Marisol, a doña, así dice, a doña Machapana, así, y doña Lupe, que ya se van al Istmo a vacacionar. A Flor, que nos escucha en Guayapan, te saludamos desde Jalatlaco, como cada domingo, una tanda de Montes de Durango, por favor. Claro, Eduardo Andrés, te mando un abrazo bien fuerte. Saludos para las licenciadas, saludos para doña Machapana, así, doña Lupe y todos los amigos, que ya se van a disfrutar de unas merecidas vacaciones. Gracias. También para la mana, Yolis. Hola, hermosa Marichuy, saludos, buena tarde, mana. Gracias, bienvenido, aquí nomás, y gracias por el sticker que me regalas. Nos vamos con Temerarios, el toque romántico en el 101.7, la mejor, 1:1.

0: camino para casa.
1: Ah, claro que sí, Marimar. ¿No te parece si cambiamos de uno de esos que pedí, de sola, o a pesar de sol?
0: Quitémosle de sol y dejamos cuál.
1: A pesar de sol.
0: Ay, otra vez no te entendí bien.
1: A pesar de todo.
0: A pesar de todo, con la
1: ¿mande?
0: Ok, ya está. Entonces dejamos, no tengo lágrimas, tú me quieres lastimar y a pesar de todo.
1: Así es, Mari.
0: Ok, preciosa. Saludos para quién.
1: Pues saludo para ti, Mari.
0: Gracias.
1: Saludos para mí. ¿Mucho?
0: Sí.
1: Ahora sí, a pesar que ya me va a dejar, me va a abandonar, mi gato.
0: Déjalo. Aquí no
1: deja, hay un disfrutando, Dios, hay un Dios, digo.
0: Hay un Dios que todo lo ve y todo lo sabe.
1: Exactamente, Mari. Okay. Y saludo para la amiga Katy.
0: Sí.
1: Para para mi tío Toño.
0: Sí.
1: Para mi tata de pesca y para todo, Mari.
0: Saludos, preciosa.
1: Sí, Mari, al ratito a ver si entra mi llamada.
0: Mándale pues, gracias, hasta pronto.
1: Adiós.
0: Adiós,
1: baja tu madre.
0: Mande.
1: No, pues gracias, Mari.
0: No, hombre, gracias a ti. Besitos.
1: Adiós.
0: Saludos también para Delia San Pedro que nos está acompañando. Gracias, Delia. Bienvenida aquí nomás en este super domingo. Gabriel García, ok. Vale. Saludos, gracias. Abrazo fuerte también para Alfredo y Arturo que nos acompañan, Vámonos con Ladrón 101.7, la mejor. Así que sube a tu radio y sigue disfrutando en este super domingo tandero. Para mis amigos en los diferentes mercados que están en la vendimia, en los tendajones, misceláneas, los que van en el autobús, en el taxi, que van conduciendo sus autos también y que van viajando, pues disfrutando de la buena música. Así que continuamos aquí nomás.

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1: Bueno.
2: Sergio.
1: Hola, mi amor.
2: Oye, te llamo para decirte que no voy a poder ir a la cena de tu cumpleaños, porque sabes que acaba de llegar una amiga de Puebla y me invitó a salir con unas amigas.

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5: Sí, señor. Aquí nomás en el 101.7, la mejor. Continuamos con más y más música que a ti te encanta escuchar. Vámonos con llamada. Hola, hola. Buenas tardes.
6: Hola, hola. Buenas tardes.
5: ¡Terrible! Bienvenida. ¿Cómo estás?
6: Bien, gracias.
5: ¡Qué padre! ¡Qué gusto, mi Terrible! Oye, sí, preciosa. Nos vamos con esas llegadoras.
6: Eso.
5: Uy, Vicente Fernández al escenario.
6: Así es, Mari.
5: Entonces, tu camino y el mío, que te vaya bonito y no me sé rajar.
6: Así es para todos.
5: Ok, preciosa, pues para todos de la A a la Z o alguien en especial.
6: No, así está bien para todos, porque todos estamos escuchando.
5: Ok, preciosura, pues mi Terrible te manda muchos besos y abrazos.
6: Igualmente, amiga.
5: Gracias y hasta pronto. Adiós, bye. Bien, chicos, antes de irnos con Vicente Fernández, vámonos con más saluditos. Un abrazo bien fuerte para Gel, que nos está acompañando. Gracias, excelente tarde. Para Mar también, saludos. Gracias para Doña Mari, abrazotote. Bienvenidos a los amigos que navegan en www.lamejor.com.mx y www.ororradio.com.mx. A los que interactúan conmigo también a través de la cuenta de Facebook, Marichu Marichuy Pérez. Saludos y bienvenidos. Vámonos con música. Vicente Fernández, aquí. No más.

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1: Una 39, aquí nomás, 101.7, la mejor. Seguimos con más y más y más música. Hola, buenas tardes.
2: Hola, Mari, buenas tardes.
1: Preciosa, vámonos con más música y ahora llegan los caminantes.
2: Ah, claro que sí, Mari.
1: Ok, entonces algo romántico para tu amor, ven y abrázame.
2: Ah, claro que sí, Mari.
1: Luego nos vamos bailando con María Elena.
2: Ah, claro.
1: Y, uy, prisionera de tus brazos.
2: Ándale, Mari.
1: Ok, ¿saludos para quién?
2: Pues vamos a mandar saludos especialmente para mi suegra Lucy.
1: Ok, para doña Lucy.
2: Ya está preparando ahí, está preparando sus salsitas, su guacamole para irse a la chamba ahorita.
1: Ay, Lucy.
2: Saludos para mi amor también, que ya, mi amorcito ya está alisándose, ya está maquillándose, ya está viendo todo, cariño.
1: Ok, la maquilladita.
2: Saludos para ti, Mari, y para todos los amigos y las amigas, Mari.
1: Gracias, qué linda. Pues yo te mando también muchos abrazos, besos y a disfrutar las canciones, ¿eh?
2: Gracias, Mari.
1: Hasta pronto.
2: Adiós, bye bye.
1: Adiós, bye bye. Pues vámonos con música, chamacones, aquí nomás, 101.7, la mejor. Si quieres programar la siguiente tanda, solo marca 951-515-5090 y listo, te complacemos. Un saludo para Angelito, allá en la colonia Impulso, Villa de Sahachila, y para Maguito, que nos están acompañando. ¡Saludos, chicos! Pues vámonos con Caminantes, aquí nomás, ya regresamos. Música, maestro.

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1: Continuamos con más y más música aquí nomás en el 101.7. La mejor. Voy con llamada. Hola, preciosa Jania. Buenas tardes.
2: Hola.
1: Hola. ¿Cómo estás, Jania?
2: Bien.
1: ¡Qué padre! Saludos para todos los amigos allá en Santa María el Tule.
2: Sí.
1: Oye, preciosa, ¿qué quieres programar a los Tigres del Norte?
2: Sí.
1: Ok, entonces, la lotería, Rosita de Olivo y ni parientes somos.
2: Sí.
1: Ok, preciosura. Saludos para quién, nena.
2: Para mi mamá.
1: ¿Cómo se llama mamá?
2: Rocío.
1: Ok, para Rosy, preciosa. ¿Para quién más?
2: Para mi hermana.
1: ¿Cómo se llama tu hermanita?
2: Wendy.
1: ¿Cómo?
2: Wendy.
1: Wendy. Saludos a Wendy. ¿A quién más?
2: Y a mi hermano.
1: ¿Qué se llama?
2: Paul.
1: Paul. Pues saludos para toda la familia, Jania. Te mando besitos y abrazos, ¿vale?
2: Gracias, para ti también.
1: Oh, qué linda. Gracias, nena.
2: De nada.
1: Hasta pronto. Adiós.
2: Bye,
1: bye. Ah, adiósito, qué linda, Jania. 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Vamos al corte y regresamos con los Tigres del Norte. Aquí nomás, 101.7, la mejor.
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7: Continuamos con más y más música aquí nomás en las ondas dominicales en este super domingo 2 de agosto. Vamos con todo en este mes, ¿eh? Oigan, y les invito para que aprovechen, para que disfruten, para que, wow, le saquen jugo siempre a los días. 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Vámonos con música, ellos son los Tigres del Norte, aquí nomás 101.7, la mejor, ya regresamos.

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2: Los 8, aquí nomás, 101.7, la mejor en las tandas dominicales. Vámonos con llamada 951-515-5090, porque aquí te complacemos. Hola, buenas tardes.
3: Hola, amiga, buenas tardes.
2: Hola, bienvenida, aquí nomás.
3: Gracias.
2: Oye, que nos vamos ahora con el recodo.
3: Así es.
2: Va que va. Saludos. Oye, dime.
3: Cuando uno está intentando no entra en llamada, es la primera que marco y quiere, luego entra mi llamada.
2: A ver, otra vez. Cuando uno está triste, ¿no entra la llamada, dijiste?
3: No, en la semana me cuesta que entra mi llamada. Y luego ahorita entré, intenté la primera vez que entra mi llamada.
2: Ah, mira, pues qué padre, ¿no?
3: Sí.
2: Pues que entre la llamada, no, pues qué bien. Tú aprovéchale, porque luego de repente hay muchos que me han platicado que sí les cuesta, ¿eh?
3: Ah, sí, la semana me cuesta, siempre, pero ahorita una vez intenté, rápido entró.
2: Qué padre. Sí, por ejemplo, Solecito, que fue la chica que abrió el programa hoy, el domingo, le ha costado mucho, es la primera vez que entra su llamada y ya lo he intentado mucho tiempo y por fin, hoy entró.
3: Sí, de hecho, sí, en su tiempo lo dijo hace rato, que no entraba su llamada.
2: Y así hay muchos, ¿eh? No,
3: sí, Mari, así pasa, Mari.
2: Padre, y gracias también porque tú de repente eres chica complaciente y eso está muy padre para los amigos que pues no entra su llamada.
3: Así es, Mari.
2: Ok, oye, entonces nos vamos con el recodo.
3: Así es, Mari.
2: Ok, y llegaste tú, deja y cada vez te extraño más.
3: Así es, Mari, cuando llegaste tú ya estaba escuchando a ti, Mari.
2: Ok.
3: Sí, a las 10 de la mañana, bueno, un poquito antes.
2: Ah, pues muchas gracias, qué padre.
3: Sí, Mari.
2: Okay, ¿saludos para quién?
3: Para ti, especialmente.
2: Gracias.
3: Para el poeta, Mari.
2: Sí.
3: Para las dos notas.
2: Sí.
3: Para Charalito.
2: Ok.
3: Para Diego Sumano.
2: Sí.
3: Para Ado, para mí, para Tere, para Teo.
2: Ok.
3: Para la chica misteriosa, para Rafita también.
2: Sí.
3: Y para la llama también, Mari.
2: Ah,
3: oh,
2: perfecto. Pues ahí están los saludos.
3: Y para Huguito también.
2: Saludos a Huguito.
3: Sí, Mari.
2: Te mando un abrazo bien fuerte y gracias.
3: Gracias a ti, Mari. Igualmente, hasta pronto, Mari.
2: Hasta pronto. Adiós. Bye. Rurito dice, buenas tardes. Quisiera mandar saludos a mi Margarita y a mi Cruz Raúl Salazar Pérez, a sus papis, y que le pongas unas canciones de los Tucanes de Tijuana. Perfecto, Rurito. La dejamos en propuesta para los complacientes, ¿vale? Y gracias por estar aquí con nosotros. La chica misteriosa también se reporta. Gracias. Ok, vamos a buscar la canción que me solicitas, ¿vale, chica misteriosa? Te mando un abrazo bien fuerte. Pues nos vamos con la banda del recodo 211, aquí nomás, 101.7, la mejor.

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0: Con el triqui triqui tran, aquí nomás, 2:26, vámonos con llamada, 951-515-5090. Hola, hola, buenas tardes.
1: Hola, ¿qué tal, Mari? Buenas tardes.
0: Hola, Botudito, bienvenido aquí nomás.
1: Ah, gracias, Mari.
0: Oye, te manda saludos la terrible Mine, ¿eh?
1: Sí, es terrible, la Botudita.
0: Ahí anda, trabaje, trabaje.
1: Eso, mírate, creo que es tremendo.
0: Sí, terrible. Ok, saludos para ella. Oye, ¿qué quieres programar a Cuisillos?
1: Sí, por favor, Mari.
0: Ok, está buena la tanta, ¿eh? Sí, hoy está buena, buenísima.
1: También, ¿eh?
0: Acuérdate
1: también.
0: De mí. Mil así heridas. Es. Y no se lo digas a ella.
1: Así es, Mari.
0: Ok, perfecto. ¿Y saludos para quién, Botudito?
1: Un saludo, claro, por supuesto, para ti, Mari. Bonita tarde.
0: Gracias.
1: Y un saludo ahí para Mime, para Chica Misteriosa, sí, para Teresita, para Alejandra, para las Donatis, para... Ah, para... También para Katy.
0: Sí.
1: Para todos, Mari, de la A a la Z.
0: Perfecto, pues ahí están los saludos entonces, ¿va?
1: Y también, claro, para todos los amigos que escuchan, la mejor, Mari.
0: Eso, a todo volumen, ¿eh?
1: Y por supuesto, para todos los peques, porque yo pienso que va a haber peques escuchando el programa, Mari.
0: Bueno, sí, claro. Tenemos a bastantes peques que están disfrutando de sus vacaciones.
1: Para toda la Rocía chiquilla también, Mari.
0: Ok, pues ahí están los saludos.
1: Claro que sí, Mari.
0: Te mando besos, abrazos y vamos con música.
1: Igualmente, Mari, te mando muchos besitos y que tengas una bonita tarde y hasta mañana, Mari.
0: Ándale pues, 8 de la noche, aquí te espero mañana.
1: Claro que sí, Mari.
0: Adiós,
1: bye. Hola, bye, adiós.
0: Besito. Pues vámonos con Cuisillos, chamacones, aquí nomás, 101.7, la mejor. Así que, música, maestro.

0: 2:38, aquí nomás, 101.7, la mejor. Vámonos con más y más música, 951-515-5090, porque aquí te complacemos todos los domingos de 10 de la mañana a 5 de la tarde. Hola, buenas tardes.
1: Buenas tardes.
0: Oh, brillando con solecito.
1: Sí, porque está el solecito muy fuerte.
0: Nada, no, es que padre. Abrázanos, solecito, por favor.
1: Sí.
0: Preciosa, desde San Pedro, Ixtlahuaca.
1: Sí.
0: ¿Que nos damos con los rieleros del norte?
1: Sí, con ellos.
0: Ok, te quiero mucho en las cantinas. ¿Y la tercera la decido yo?
1: Sí, ¿y puedo dejar una propuesta?
0: Claro que puedes, preciosa. ¿Cuál?
1: Este, de ladrón.
0: Sí, ¿cuál?
1: Este, mi castigo.
0: Sí.
1: Este, y es que la quiero.
0: Sí.
1: Y este, cositas de amor.
0: Perfecto. Queda en propuesta, ¿vale?
1: Sí, porque me voy a dar un delicioso baño, pero voy a sacar mi bocina afuera y yo los voy a escuchar.
0: Eso, para acompañarte, solecito.
1: No, sí, porque ya ve que el baño ahorita está muy, la calor está muy fuerte.
0: Ah, no, sí, hay que refrescarnos, ¿eh?
1: Sí.
0: Qué rico.
1: Entonces, este, pues mañana los escucharé en los mejores recuerdos porque no sé si les pueda yo marcar.
0: Si puedes, aquí te esperamos, ¿vale? Y si no, te vamos, sí, a mandar si saludos.
1: Puedo, pues, sí, ajá.
0: Ok, entonces, preciosa.
1: Saludos para el señor que me mandó saludos de Pochutla.
0: Ah, ok, sí, para Leonelito.
1: Ese, mira.
0: Ok, saludos porque para él.
1: Sí, lo escuché que dijo que bienvenida, que soy bienvenida.
0: Ay, sí.
1: A los programas.
0: Nada, no, es que padre. Saludos, sí, para él, para ti, preciosa.
1: Sí, gracias, ¿eh?
0: Hasta pronto.
1: Muchas gracias por su atención.
0: No, hombre, es un gusto.
1: Sí, gracias. Adiósito.
0: Adiós, bye.
1: Adiós.
0: Adiós. Ay, sí, ¿no? Una ducha. Wow, qué bien. Está el sol bien rico, sabroso. Así que hay que refrescarse. Por ejemplo, a los bebés ahorita, un bañito ahí entre juego y juego. A los niños también. ¿Qué? Y escuchándola mejor, ¿eh? Esa es una muy buena combinación. A los que están en alguna alberca, balneario, saludos también. Siguen disfrutando con nosotros. Vámonos con música. 2:40, aquí nomás, 101.7, la mejor.

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0: un corazoncito y pónganme un like. Vámonos. Gracias a los amigos que están conmigo interactuando en la cuenta de Facebook Marichu Marichu Pérez. Vámonos con llamada. Hola, buenas tardes.
1: Hola, buenas tardes.
0: Hola, tú andas en el trabajo duro, pesado en este domingo. Híjole, pero te alivian escucharla mejor.
1: Ah, claro que sí, por supuesto, la mejor va a ser siempre la mejor.
0: Eso, no hombre, es que de verdad, Charalito, amigos que nos están acompañando, sinceramente, estás haciendo una actividad sobre todo pesada, y pones música, wow, sí te aliviana, y el domingo, pues como vamos canciones ligaditas, pues te realiviana.
1: Claro que sí, mira.
0: Ok.
1: Nos da más, más pilas, más junglas.
0: Sí, y lo bonito es que, por ejemplo, tu gusto, que ahora vamos con Arrolladora, lo compartes con todos los amigos que están en sintonía.
1: Ah, claro que sí. Y Arrolladora también.
0: No, pues por eso, amigos, quédense aquí nomás en la mejor.
1: Sí, no le cambie. La mejor es la mejor.
0: Claro, entonces agárrense porque viene la Arrolladora con Secretos de mi memoria. Si tu amor no vuelve. Y el final de nuestra historia, buena tanda, ¿eh?
1: Es noche.
0: Ah, sí, yo sí voy a chillar. Yo sí, ¿eh? Yo sí.
1: Ah, bueno.
0: Yo sí chillo. Tú no, porque estás trabajando. Pero igual, entre trabajo y trabajo, cae chilla.
1: Ah, sí, hay que esconder ahí, para el trabajo lloramos y es por la música.
0: Acuérdate, acuérdate, si tú tienes esto, muchas ganas de chillar, pues a chillar. No te quedes con las ganas, ¿eh?
1: No, claro que nos hace daño.
0: Nace daño, exactamente. Saludos para quién, Charalito.
1: Pues para todos los amigos, para la mojarrita, para Chiquito, para ti.
0: Gracias.
1: Para todos los que disfrutan de la mejor.
0: Eso, pues ahí están los saludos y yo te mando muchos besos y abrazos.
1: A ti.
0: Gracias, preciosa. Hasta pronto, Charalito, bye. Saludos también para Huguito, que nos está acompañando. Gracias, Huguito, bienvenido en este superdomingo tandero. Un abrazo bien fuerte para José, que nos está acompañando. Gracias, Eduardo Caballero de la Noche también. Feliz domingo. Feliz domingo, caballero. Gracias por estar aquí con nosotros. Súper, ¿eh? Como siempre, disfrutando de la mejor. Pues vámonos con la simplemente Arrolladora. Siguiente tanda, 951-515-5090. Aquí nomás. Ya regresamos.

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0: 10:09, aquí nomás, 101.7, la mejor. Vámonos con más música, más llamadas. Hola, buenas tardes.
1: Hola, May, buenas tardes.
0: Hola, bienvenido, buena tarde. Oye, ¿nos vamos a bailar ahora?
1: Sí, May.
0: Ok, con los tucanes de Tijuana. Entonces, a ver, el tucanazo, la chica sexy y la chona.
1: Por favor.
0: Ok, saludos.
1: Pues para mi mamá y para ti y para todos los que escuchan, Mari.
0: Pues ahí están los saludos, ¿vale?
1: Sí, Mari, gracias. Ahí te regreso mañana en la noche.
0: Aquí te espero.
1: Sí, Mari.
0: Ándale pues, hasta mañana.
1: Hasta mañana, adiós.
0: Adiós, bye. Saludos para León, que nos está acompañando. Gracias por estar aquí con nosotros. León Pacheco García, ¿ok? Saluditos para ti. Saludos también para Lucy, para Marco Antonio Juárez, para Huguito Vendaño, gracias, para Cristian Villaseñor, para Miguel Ángel, Luis León, Abel Abelín, saludos Abelín, gracias, Santiago García también, Fran, saludos Fran Carreño. Pues vámonos con música, esto se hizo para bailar, así que súbela a tu radio y disfruta, aquí nomás, 101.7, la mejor. Siguiente tanda, 951-515-50-90.

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4: Chocolate. Es con 25, aquí nomás, 101.7, la mejor. Continuamos con más música que tú vas programando. Hola, buenas tardes.
5: Buenas tardes.
4: Mileti preciosa, bienvenida. ¿Cómo estás, mujer?
5: ¿Cómo Elena?
4: Cada día más.
5: Bueno.
4: Uy, ¿qué tal, eh? Preciosura, ¿qué quieres programar a los temerarios?
5: Sí, Mari, por favor.
4: Ok, por primera vez, mi corazón te quiere y al otro lado del sol.
5: Sí, por favor.
4: Ok, claro. ¿Y saludos para quién?
5: Aquí para el tío Waldo Mendes.
4: Ah, ok. ¿Saludos al tío?
5: Sí, Mari, gracias.
4: Ok, saludos para toda la familia en San Antonio de la Cal.
5: Sí, igualmente, Mari.
4: Ok, preciosa, gracias. Besos y abrazos. Sí.
5: Adiós.
4: Hasta pronto. Adiós. Adiós. Pues vámonos con música aquí en el 101.7, la mejor. Ellos son Los Temerarios.

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2: 3:35, aquí nomás. 101.7, la mejor. Vámonos con más música, más llamadas. 951-515-5090. Hola, buenas tardes. Hola, hola. Señora Allende. Hello. Hola. Ups, ya no está. Bueno, le mando un saludo muy especial al señor Allende Torres, que nos está acompañando en la Colonia Estrella. Él le manda saludos a su nieta Camila Torres, ¿ok? Y dejamos en propuesta a Antonio Aguilar. ¿Va que va? Tengo línea disponible para que marques ahora y me digas a quién quieres escuchar. Hola, buenas tardes.
3: ¡Mari!
2: ¡Hola! ¡Hola, hola! ¡Hola, preciosa! ¿Qué pasó?
3: No, tengo risa porque siempre me llamas.
2: No, pues súper, qué padre. Pues vámonos con más y más música.
3: Con la apuesta, porfa.
2: ¿Con la apuesta?
3: Sí.
2: Vale, ¿con cuál empezamos?
3: ¿Tú?
2: ¿Cuál? ¿Tú? ¿Tú? ¿Después? ¿Cuál? A ver, acuérdate.
3: ¿Apago la luz?
2: ¿Apago la luz? ¿Tercera?
3: Tú y yo.
2: Tú y yo, ok. ¿Saludos para alguien?
3: No, no, para escuchar aquí en San Antonio.
2: Pues vamos a escuchar la apuesta entonces, ¿vale?
3: Gracias, Mari.
2: A ti, preciosa, hasta pronto.
3: Gracias.
2: Adiós, bye. Así que nos vamos con la apuesta. Un saludo muy especial allá en Ocotlán, que nos están acompañando. Muchísimas gracias, abrazos y qué padre que estén con nosotros. A los que navegan en www.lamejor.com.mx y www.ororadio.com.mx. Al señor Allende Torres, gracias por haberse reportado. Para la pequeña Camila Torres también, saludos. Vámonos con apuesta. 3:37, aquí nomás, ya regresamos.

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4: 347, amigos y amigas, me da tiempo para dos canciones, ¿eh? Una mini tanda, ¿la quieres? Solo marca 951-515-5090 y listo. Y así voy cerrando mi turno de este domingo. Hola, buenas tardes.
5: Hola, Mari, ya regresé.
4: Preciosa, vámonos con dos canciones, tú dirás.
5: Pues vamos con Pancho Barraza.
4: ¿Pancho Barraza?
5: Sí.
4: Ok, ¿con cuál empezamos? ¿Cuál?
5: Nuestro amor.
4: ¿Nuestro amor? ¿Después?
5: Nuestro amor.
4: ¿Sí? Ok, ahí como que hay mucho ruido. Hay mucho ruido. A ver, Pancho Barraza, te leo algunos títulos. Cuando se quieren vengar, vuelta de amor, ignoraste mis lágrimas.
5: No me acuerdo.
4: Ignoraste mis lágrimas. Ok. ¿Algún saludo?
5: Saludos para ti, Mari, y para todos,
4: los amigos
5: y la familia.
4: Ok, pues ahí están los saludos y vamos con las canciones, ¿vale?
5: Gracias, Mari, hasta mañana.
4: Hasta mañana, 8 de la noche, aquí nomás.
5: Gracias, Mari, adiós.
4: Pancho Barraza, aquí en el 101.7, la mejor, 348.

0: Amigos y amigas, yo aquí me despido. Muchísimas gracias, Amari Chuy. Sabes que me encanta estar contigo. Regreso mañana 8 de la noche para acompañarte en una super velada de buena música, ¿eh? Además, te recuerdo que de 10 de la noche a las 12, la programación queda totalmente en tus manos con temas del recuerdo que hacemos un viaje súper sensacional. Así que te espero mañana, 8 de la noche. Sigue en sintonía, tenemos una hora más de tandas y buena música hasta las 12 de la medianoche aquí en el 101.7, la mejor. Besos, abrazos y que tengas una tarde maravillosa. Ah, por cierto, también saludos. Gabriel García le manda saludos a la chica misteriosa y saludos a los indomables. Ahí están los saludos al aire. Hasta mañana.
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0: Hey, ¿Qué tal, mi gente? Aquí nomás, soy la mejor FM Oaxaca, 101.7, estamos ya de vuelta, regreso. ¡Qué bonito, lo bonito! Oye, 4 de la tarde, 4 ya de la tarde, por supuesto, con 3 minutos, a través de Regional Mexicano, la mejor FM. Pues ya te la sabes, carnalito, es dominguito rico, sabroso, increíble, sensacional. Así que recuerda que tenemos dominguito tandero. ¿Quién dice yo? ¿Quién se anima? Porque una llamadita marca ya la diferencia al 951-515-5090. ¡Qué rico calorcito se siente, experimenta! Oye, pues el teléfono está sonando en corto, en fa de volada, tú lo escuchas. Vamos a ver, oye, estando aquí desconociendo gente de volada, qué bárbaro. Digo, ¿dónde están todos aquí los accesorios para ir forrando la radio? Ya los encontramos en corto, tenemos llamada, estamos en vivo. Hola, ¿qué tal? Buena tarde, la mejor FM Oaxaca.
1: Buenas tardes, corazón.
0: ¿Qué tal, famosísima Johnny? ¿Cómo estás, corazón de melón? ¿Qué onda, qué show?
1: Aquí nomás, ya sabes.
0: Me parece perfecto, Jolly. Oye, coméntame, ¿hace frío por tu rumbo o calorcito?
1: No, bastante calor.
0: Bastante calor. Que suda uno, dice ash.
1: Sí,
0: ver,
1: así
0: espérame,
1: es.
0: Yo, el calor ash. Así, a ver.
1: No, pues no.
0: O lo gozas, o lo
1: bastante calor, hermano. No soporta una calor aquí.
0: En serio, suda uno parejito.
1: Aquí te bañas, ¿verdad? Tres veces porque hay mucho calor.
0: Ay, pero qué rico.
1: Hasta
0: imagínate.
1: Cuatro veces, creo.
0: Oye. Y más si el baño tiene espejo, ¿no? Oye, qué rico.
1: Así es.
0: Oye. Así es, ay, Dios mío. ¡Qué barbaridad! Así. Coméntame, ¿qué rolitas quieres? Porque como que...
1: Una música que tu pelo tengo yo, ¿cómo dices?
0: En tu pelo tengo yo.
1: Ándale, pues.
0: Ok, muy bien. ¿De esa mismo te la ponemos todas?
1: Pues sí, no son los mismos grupos.
0: Perfectísimo, Jolly. Coméntame, ¿hasta dónde se van estas rolitas?
1: Hasta San Miguel para el Tlahuaca, directamente desde
0: Tequila, man. Ya estás. Entonces, pues suena tu rolita, ¿te parece? Es esta, ¿verdad? Mira, vamos a proyectarla.
1: Ándale, ¿ves?
0: En tu pelo tengo yo. Eso. A ver, pues, súbele, disfrútela, ¿te parece?
1: Sí, salud para ti, te estaba escuchando desde aquí.
0: Ok, un abrazo muy fuerte.

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1: Qué tal mi gente? Continuamos, avanzamos, aquí nomás en la mejor FM Oaxaca. ¡Qué buenas bromitas! 4 de la tarde ya, ahora con 10 minutos. ¡Súbele!

¿Qué tal? Goza la cosa, la quiero más en la mejor FM. Dominguito Tandero, saludos para ti. Oye, ¿qué vienes en ese tráfico? Que te saliste a algunas albercas a desconectarte, pasarla bien con la familia. ¡Qué buena onda! Continuamos, 4:12.

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3: ¿Qué tal mi gente? Aquí nomás en la mejor FM Oaxaca. Un abrazo muy fuerte. Oye, para toda mi gente chicana que está visitando aquí a sus paisanos, a sus familiares en Oaxaca, en cada rinconcito. Ya se vinieron del gabacho, Así que sube, recuerda que tenemos una línea telefónica aquí en cabina para que tú me marques. Tomar notas el 951-515-5090. Para que me marques, me cuentes qué onda, en qué rinconcito tú escuchas la mejor FM. ¿A quién vamos a tirarle saluditos? ¿Qué tal con esta bachatita para bailar bien sabroso? ¿Por qué el amor tiene que ser así? ¿Por qué el amor tiene que ser así? ¿Por qué? ¿Por qué sufrir? Ven, ruégame, jura eso. Oye, maldita, los que tenemos, a ver quién se anima, quién dice yo. Síguenos ya en redes sociales, aparecemos en el Face como La Mejor Oaxaca. Dale me gusta, dale seguir, activa notificaciones para que te enteres todo lo que está pasando conforme en el regional mexicano. Si quieres dejarme ya tu mensajito con saluditos, yo aparezco en el Face como El Morrito Luis Cruz. El teléfono está sonando. Vamos a ver a quién tenemos en línea. Hola, ¿qué tal? Buenas tardes, La Mejor FM.
4: Hola, buenas tardes.
3: Buenas tardes, ¿cómo te llamas? ¿Qué onda? ¿Qué show? ¿Es posible si le bajas un poquito para que obviamente te escuche en armonía? Hola, ¿qué tal? Bueno, pero no me cuelgue, pues. Así que ya lo sabes, 951-515-5090. ¿Quién dice yo en esta bonita tardecita? Otra llamadita. Hola, ¿qué tal? Buenas tardes, La Mejor FM.
4: Hola, buenas tardes.
3: Buenas tardes, Adri, ¿verdad?
4: Sí.
3: Ok, Adri, coméntame, ¿qué rolitas te gustaría en este dominguito tandero?
4: ¿De Los Temerarios?
3: De Los Temerarios, venga, ¿cómo con cuál arrancamos la primera?
4: Nublado.
3: ¿Cuál?
4: Días Nublados.
3: Vamos a ver, Días Nublados, perfecto. ¿Y cuál otra te gustaría?
4: Te Diré Que No.
3: Te Diré Que No, perfecto. ¿Y la tercera, cuál?
4: Confesión.
3: Ok, perfecto, vénganos, saluditos. ¿A quién quieres servir?
4: Para...
3: Gracias.
4: Para Rafa, sí. Para Dalí y para Guillermo.
3: Perfectísimo, ¿en qué parte escuchan ellos La Mejor FM?
4: ¿Perdón?
3: ¿En dónde nos escuchan ellos? ¿Aquí en el centro?
4: Sí, en el centro.
3: Perfecto, Adri, ya estás. Vamos, ¿a quién más?
4: Pues también para Antonio y para mi mamá, la señora Silvia. Sí.
3: Un abrazo muy fuerte a tu mami, Adri, en esta bonita tardecita, ¿verdad?
4: Muchas gracias, que tengas una excelente tarde.
3: Gracias, Adri, muy bien. Vámonos con más música aquí en La Mejor FM, ¿qué tal? Ahí está bachatita, qué rico. Así que vámonos con más música, no le cambies porque estás y permaneces en el 101.7. Llega, vámonos con esto, suena muy bien, Dominguito Tandero, sí, yeah, pana. Ellos son Los Temerarios y, por supuesto, este dominguito 2, arrancando este mes, un abrazo muy fuerte para todas las muchachonas guapas.

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1: Oye, ¿qué tal para nosotros? Continuamos, qué buena onda a través de la mejor FM. Saluditos allá para Adri, para su mami, la señora Silvia. Un abrazo muy fuerte. Qué bonito. Es dominguito familiar, dominguito para estar en familia, dominguito para hacer ejercicio, dominguito para carnes fritas. Síguenos ya en redes sociales, aparecemos en el Facebook como La Mejor Oaxaca. Aquí no más. Saluditos. Súbele.

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5: Oye, ¿qué tal? Pero qué rico, qué rico. Un abrazo muy fuerte a toda la bandita, saluditos a todo lo que nos encanta, ya tú sabes. La bachatita, bien bonito, bachatita urbana.
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5: Para que tú la bailes, para que tú la goces, donde tú quieres. Un abrazo muy fuerte allá para la familia Flores en Colonia Unión Ferrocarril. Allá para José, un abrazo muy fuerte, José. Allá para mi abuelita, para mi gran mother, que también es una fiel seguidora, ¿eh? Un abrazo muy fuerte para ti, abuelita. Es banda, es homie. Saluditos. Banda, tenemos pues la oportunidad de que tú me marques al 951-515-5090. Me pides una rolita. Bien bonita, bien rica para ti, para bailar, para gozar, para experimentar, para lo que tú quieras. Oye, nos vamos en modo. Me encanta esta rolita. Vámonos, ¿qué tal? Hola, buena tarde, La Mejor FM.
7: Buenas tardes, amigo Morrito.
5: ¿Qué tal? ¿Cómo estás? Un abrazote bien fuerte.
7: Gracias. Dime. Un abrazo para ti.
5: Gracias.
7: Te podrás complacer con tres rolas de los Junior Clan.
5: Junior Clan, sí. Tú dime, ¿cómo con cuál arrancamos?
7: A mí, pido a Dios que vuelva.
5: Pido a Dios.
7: A Dios que vuelva. Sí. Luego la nueva de Borracha, Loca y Vagabunda.
5: Borracha, loca y vagabunda.
7: Vagabunda, borracha y loca, algo así.
5: Simón, la buscamos, no te preocupes, qué fuerte.
7: Y por último, creo que se llama Como Hago Entre Las Manos.
5: Oh, sí, ya sé cuál, está muy buena para bailar, ¿eh?
7: Sí, está muy buena, sí.
5: Ahora dime, saluditos, ¿a quién quieres enviar saluditos? Con toda la confianza, ya te la sabes.
7: Pues a todos los radioescuchas, amigo Marrete, porque para allá ya ves que siempre en sintonía aquí de La Mejor FM. 101.7.
5: Sí. Perfecto, entonces pido que vuelvas, ¿no? La rolita primerita, pido que vuelvas, así se llama, ¿no?
7: Pide a Dios que vuelva o algo así.
5: Eso, ya la buscamos, aquí parecemos pulpos, le hacemos de todo, nahual, todo, lo que tú quieras.
7: Sí, amigo Marito, gracias, bonita tarde.
5: Gracias. Vámonos aquí nomás en La Mejor FM Oaxaca, 101.7, saluditos. Ahí me estaba ya acordando, hace 8 días estábamos, un abrazo muy fuerte allá para mi primo Ryan, ya se conectó a través de redes sociales, escuchando ya La Mejor FM. Allá para el tío Fide, un abrazo muy fuerte allá para mi prima Ashley. Hace 8 días estábamos comiendo, haciendo carnitas allá en Flushing. Aproximadamente una hora ya de Manhattan. Toda la bandita, hay unas, papá. ¿Vieras unas dominicanas? Oye, qué barbaridad, vámonos con más música aquí nomás. En la cadena La Mejor FM, Oaxaca, suena.
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5: Porque tú la pediste, porque tú la ordenaste. A través de La Mejor FM, qué bonita rolita, qué buena música. Esto que suena es Junior Clan. Pido a Dios que vuelvas a través de la mejor FM. Saluditos allá para mi paisana en Cimatlán de Álvarez. Júbele, que todos los vecinos se enteren que escuchas. Obviamente, Dominguito Tándaro, la mejor FM, Oaxaca. Súbele.

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2: Qué tal la rolita nueva que suena a través de la mejor FM? Y como dice, ya te la sabes, 101.7, aquí. Aquí nomás este dominguito tantero con tu amigo el morrito Luis Cruz. Follow me, brother. Así que ya te la sabes, pana, aparezco en el Face. ¿Cómo? El morrito Luis Cruz. Así de fácil, así de sencillo. Déjame tu inbox. Yo lo leo con gusto. Vámonos.

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1: ¿Qué tal? Pero qué rico. Aquí nomás suena Mejor FM. Saluditos sea para la familia Flores en Colonia Unión Ferrocarril. Rosa la experimenta. Oye, provechitos, estás comiendo rico, sabroso, ¿eh? Oye, a toda mi gente que me atraviesa, saludos a toda mi gente infiel aquí en Oaxaca.

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0: acá para este fin de semanita. O ya vienes llegando de Tripoli, de Puerto Escondido, Huatulco, qué rico. Teléfono aquí en cabina disponible para ti, 951-515-5090. Para ti, sí. Vamos a ver, el teléfono está sonando en vivo. ¿Qué tal? Buena tarde, la mejor FM Oaxaca.
1: Buenas tardes.
0: Buenas tardes, ¿cómo te llamas?
1: Elizabeth.
0: Elizabeth, ¿de qué parte? Oh, ya sé, tú eres amigo familiar del Pierde Almas, ¿verdad?
1: Sí.
0: Oye, qué buena onda, Eli, dime, ¿qué rolita te gustaría? Si da tiempo, las tres o dos, ¿va?
1: Sí, el de Banda del Recodo.
0: Banda del Recodo, como con cualquiera, igual arrancamos la primera.
1: ¿Y llegaste tú?
0: Mira, ¿qué tal? Ahí está, enamorada la Eli. Ajá, ¿y luego la segunda?
1: Te ofrezco un corazón igual al tuyo, al gracias.
0: Eso, qué chingona roles. Oye, pues vénganos saluditos. La tercera, si se puede, a ver, tú dime.
1: Pues la de...
0: Esa está buena, ¿eh?
1: A ver, dime.
0: Órale, ya estás. Eli, pues vénganos saluditos, a ver, dime.
1: Pues para usted.
0: En serio, bueno, Eli, pues cuídate mucho. Te mando un abrazo bien fuerte y disfruta de la mejor FM, ¿te parece?
1: Gracias, bonita tarde.
0: Gracias, muy bien. Vámonos aquí nomás en la mejor FM. ¿Esto qué es? Vamos a buscar de volada Banda del Recodo. Es Y Llegaste Tú, creo, ¿verdad? Así se llama la rola. Y Llegaste Tú. Así que gracias por tu preferencia.

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1: Finge que Ale. No le
0: Saluditos allá para Elizabeth, siempre fiel seguidora de la Mejor FM. Manda el recodo para toda la gente que anda enamorada, encariñada. ¿Qué dicen por aquí en México? Se me hace que ya te dieron agua de... ¡Ay, Dios mío! De Jamaica nos es mal pensado, una cerveza.

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1: Qué tal, pero qué chulada, rolitas. Vámonos, continuamos. Ya finalizando las tandas dominicales con tu amigo el morrito Luis Cruz. Te ofrezco un corazón, qué bonito, saluditos a toda mi gente que se anda conectando. Se anda conociendo en diferentes aplicaciones. ¡Sule! Aquí nomás en La Mejor FM.

0: ¿Y qué tal? ¡Qué buena rolita! Ya empezamos programación, pero mira, seguimos para que la tanda salga bien bonita, ¿verdad? De Banda El Recodo. Saluditos sea para Eli, que pidió esta rola.
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0: ¿Qué tal, mi gente? Aquí nomás en la mejor FM. 5:05 de la tarde, puntualmente. Esto es Banda El Recodo, bandita. La cama de piedra, qué verdad. Qué bonito, lo bonito, saludcita de la buena, compadrito, mi pana. Éntrale. No sé lo que te digo, otra copita nomás.

0: ¿Qué tal? ¿Qué tal, mi gente? Aquí nomás en la mejor FM Oaxaca. Estamos ya, hoy es 5 de la tarde, ahora con 6 minutos. De esta forma, programación normal, ya te la sabes, teléfono aquí en cabina. Es el 951-515-5090, acompáñame en esta bonita tardecita. Oye, gente, el dato curioso que te estaré compartiendo en esta tardecita. Si tienes algún amigo, familiar, vecino que de repente le está entrando la depresión, oye, pues dile de la manera más atenta, invítalo a salir, que vaya a un lugarcito o algo, que camine. Estaba checando un dato científico que la persona lo que menos debe de hacer es aislarse, ¿estás correcto? Que pase mucho tiempo en su casa y en su cuarto no es lo más adecuado. Así que invítalo, sácalo a caminar, sácala a caminar, que camine, que le toque el solito, que sube, que camine largas distancias y sobre todo que se vaya a un bosque o que camine. Pero lo importante es que salga, inscríbelo a un deporte o algo, si es un familiar ya es mayor, lo importante es que camine. Alguna silla de ruedas que también puede sacar a pasear a esos adultos. Recuerda que todos vamos para allá, bandita. Así que vamos a hacer ese cambio. Ya lo sabes, no es muy sano quedarse en casa. En esos momentos hay que, pues obvio, pasarla bien y sobre todo, pues, esa distracción. Vamos, vamos con más música a través de la mejor FM. Viene buena rolita. A mí me encanta esa rolita que vamos a soltar. Recuerda el teléfono aquí en cabina si tú quieres mandar saluditos al 951-515-5090. Si quieres dejarme algún mensaje personalizado, vamos. Yo aparezco en el Face como El Morrito Luis Cruz. Esa es mis redes sociales. Así que mi página oficial, El Morrito Luis Cruz, así como tú lo escuchas. Déjame tu mensajito, déjame tu inbox. Volvemos, más música.
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1: Cinco de la tarde, 5:14. En la mejor FM, Oaxaca. Parece que va a llover, qué rico. Ojalá llueva.

Eliseo Robles. 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
1: Qué tal, mi gente? Quiero más, soy la mejor FM Oaxaca, estamos ya de vuelta, de regreso. Qué bonito lo bonito, este buen weekend, fin de semanita. Un dominguito increíble, sensacional para ir a ver, no sé, a visitar a la abuelita, a un familiar, a quien tú quieras, comer lenguanitos, taco, consomé de barbacoa, qué sabroso, visitar algún lugarcito, irte con la tóxica, el tóxico, vamos a escaparnos, dice. Oye, la neta, no sé por qué, pero yo he realizado un estudio, juras, es parte del show. Pero yo sé que todos cambian el nombre de alguien que tanto quieres en contacto allá en tu smartphone, en tu teléfono, ¿a poco no? El mecánico le pone. ¿Por qué? ¿Por qué le ponen Juan Mecánico? O no sé el nombre, pero son clásicos, ¿eh? Compañera de escuela, ajá. Oye, qué bonito, lo bonito, saluditos. Qué buena onda para ti que escuchas, que llevas la mejor FM en tu nave, que vienes manejando. Esa bachatita me encanta. Saluditos allá para Karen, que siempre también escucha la mejor FM. Nos mandó un mensajito, estamos actualizando ya mensajes. Allá para Karen, la chica acá de redes sociales que se encarga, obvio, en el Face, queda bien bonito, ¿verdad? Síguenos en redes sociales porque aparecemos en el Face como La Mejor Oaxaca. Dale me gusta, dale a seguir, activa notificaciones. Recuerda, cuando tú escuches que va a venir un grupo, un baile, ¿sabes qué? Seguro que sí, va a haber boletos, cortesías para ti. Así que es dominguito para bachatear, domingo para pasarla rico. Un abrazo muy fuerte a toda mi gente chicana que está aquí en Oaxaca. A ti que vienes de visita, mucha bandita que viene de los estados. Fíjense que he escuchado a toda la banda que les pregunto: oye, ¿conoces Oaxaca? Sí, ¿te encanta Oaxaca? Amo Oaxaca, dice. Así que ya tú sabes, acompáñame, vámonos con más música. Es momento de pausa. Saluditos ya para Karen. Oye, que yo siempre le digo que se parece bastante a Jessica de Alba. Un abrazo muy fuerte a esa actriz americana, Jessica de Alba. Saluditos ya para Karen y su familia. Un abrazo muy fuerte. Bendiciones. Chao, chao. Volvemos. Es momento de pausa. Sune.
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7: ¿Qué tal mi gente? Aquí nomás en La Mejor FM, saluditos. Allá para toda mi gente de Jojo que escucha también La Mejor FM. ¡Qué bonito dominguito, eh! Buena rola, buen ritmo, por supuesto. Esto es Fidel Rueda. Y lo tenemos en La Mejor FM Oaxaca. Bonito dominguito para ti, saludcita de la buena.

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